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7: El verdadero nombre de la cantante argentina Cazzu es Julieta Cazzucchelli.

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3: Pero qué viernes, digo viernes, pero a qué costo. Gracias por estar aquí, bienvenidos a La Caminera. Yo soy Tania Rincón.
4: ¿Qué tal? ¿Qué tal? ¿Qué tal? Un gusto saludarle hoy viernes. Gracias a Dios es viernes. Mi nombre es Fran Evia.
5: ¿Cómo están? Buenas noches, mi nombre es Fergay. Bienvenidos a La Caminera. Acá andamos.
3: Aquí ya andamos.
5: Listos.
3: Al ratito juega México contra Ghana y ojalá que ganas.
5: De a las 8 en punto,
4: Ghana.
5: Sí,
4: va a estar... México gana.
5: Sí, yo creo que sí gana.
3: Sí. Ahí los veo en el partido.
5: O gana México. Yo creo que gana
3: en el
5: México.
3: Central. Pues Ghana no traía sus titulares.
4: ¿Cómo crees?
3: Sí, y para Javier Aguirre me parece que va a ser un ensayo totote porque trae una lista inmensa.
5: Como de 600 jugadores de fútbol. Sí. Creo que estamos, órale, incluso tú y yo.
4: ¿En serio?
5: Llamaron,
4: ¿estamos convocados?
5: Sí, estamos convocados.
4: ¿Cómo crees?
5: Sí, pero les dijimos que no podíamos porque tenemos la...
4: Ay, menos mal. Ay,
3: que
4: gracias.
3: Sí.
4: ¿Sí elegiste de mí? Porque...
5: Sí, le dije, justo me dijo, oye, ¿y Fran puede?
3: Sí, le dije, no. Y me dice,
5: claro,
3: no.
5: Es que
3: sí.
5: Y agarró y me dice, no, le digo,
4: el,
5: no,
4: el
5: sí.
4: El Vasco, ¿no?
5: Ajá.
4: Sí, ya no guardé su...
5: El profe.
4: Su nuevo número, ya no lo guardé.
5: Acuérdate cómo le decimos el profe.
4: Sí, el profe Aguirre.
5: El profe de Aguirre.
3: Sí. Ajá. Uh-huh. Y el próximo sábado se
4: no,
3: miden
4: si van a venir o no van a venir, man.
3: Ah, no, ese es el diablito.
5: Sí, es una fusión. Sí, Vasco Aguirre, claro, el diablito, sí.
3: Próximo
4: no, es que él sí iba a jugar.
3: El diablito.
5: No creo.
3: El
5: no creo que le dé al diablito.
3: Contra Australia, ya, contra Australia.
5: El próximo sábado.
3: Sí.
5: O sea, en una semana.
3: Sí.
5: Pues ya la próxima semana hablamos de ese partido, Tania.
3: Bueno, pues yo no me les quería dar la agenda.
4: Oye, y este México gana, que ojalá que así suceda. Sí, sí, ¿dónde, sí, ¿dónde se va a disputar?
3: En Puebla.
4: ¿En serio?
3: Sí.
4: Wow.
3: Sí, sí.
5: Qué chula, ¿no?
4: Órale, pues sí, qué chula.
5: Sí.
3: Oye,
4: chula,
3: y hablando de Puebla, también ahí va a haber un partido preparación, partido amistoso de la selección de España enfrentando a Perú.
5: Ay, eso está bueno. ¿Cuánto es eso? Yo quiero ir.
3: 6 de junio.
5: ¿Tú vas a ir?
4: Pues ahí en Puebla, España va a jugar de local.
5: Sí. Ay, invítame.
3: Sí.
5: Claro.
3: Sí,
5: pues sí, Puebla es ahí español. Es.
3: Y para todos los fanáticos de Yamal, pues no va a estar, ¿cierto?
5: No, pues
3: porque ya.
5: Porque
3: ya anunció el Barcelona que.
5: ¿No vaya mal?
4: Sí.
3: No vaya mal.
4: O sea, ni vía Zoom.
3: No vaya mal y ni va a contestar.
5: Ah, no va a llegar tampoco.
3: Tampoco va a llegar. Trae una lesión ahí importante en isquiotibiales. Entonces,
5: de hecho, se duda si va a jugar los primeros dos partidos.
3: Los primeros dos partidos dicen que están como en duda.
5: Ay, qué coraje, porque creo que sí es la estrella de esta Copa del Mundo, Yamal.
3: Sí, pero bueno.
5: ya veremos. ¿Qué otro partido? ¿Qué otra?
3: Ya, ya no voy a decir nada, ya.
5: No, pues sí, no suma.
3: No,
4: es de interés.
5: Caray.
3: Te enojas.
5: Yo nada más, pues vivo en el momento, Tania, tú ya te estás anticipando los partidos amistosos del 2027, oye.
3: No, 26.
5: Apenas hay que disfrutar la Copa del Mundo actual.
3: Eso sí,
5: güey.
3: Eso sí, que ya casi. Oigan, este día tenemos tema, cosas que te enchilan. A Fer le enchila, por ejemplo.
5: Sabes que te quiero mucho, güey. Dame la mano, no seas así. Tantito.
3: Ojalá que el domingo los Pumas pierdan.
5: Y eso sí me ardió.
4: También juegan los Pumas.
5: También.
4: Y mucho fútbol en este
3: partido de vuelta,
4: México.
3: Pero de eso no vamos a hablar.
5: Okay, prefiero ahorita guardarme mis opiniones para el regreso.
3: ¿Prefieres que ahorita un Andrés?
5: Prefiero un Andrés guardado. Prefiero Andrés guardado.
4: Sí, es que buena estrategia.
5: Exacto.
3: Y pues cuente.
5: Ah, pues tenemos tema del día, cosas que te enchilan, como bien dices. Por ejemplo, a mí que se me metan en la fila del tráfico, cuando ya te estás como saliendo del periférico.
4: Híjole, sí.
5: Y de repente, pues haces una cola y estás haciendo tú la cola y de repente.
4: Claro.
5: Hay un güey que se quiere meter.
3: Sí,
5: eso.
3: Sí.
5: Te juro que yo estoy dispuesto a chocar.
3: Sí.
5: Antes de que dejar pasar.
4: No, sí, pues lo que te choca, te checa.
5: Claro. O sea, mira, ese sí, es verdad.
4: Porque,
5: puede ser.
4: Porque cómo me enchila.
3: ¿Sí?
5: ¿Qué cosa?
3: No,
5: se me hace una ñera.
4: Sí, qué barbaridad. A mí cómo me enchila cuando no te dejan entrar.
5: Pues yo soy es de esos.
4: Que no te dejan incorporarte así a.
5: Que ojalá dices, que oye, nunca nos demos un topón.
4: Oye, ya de por sí está parado un carril. Y ahora por tu culpa estoy yo bloqueando otros dos carriles.
5: Mejor ni aunque fuera Fran Evia lo dejaría pasar.
3: A mí saben que me enchilan.
4: Ya estoy aquí parado, ya déjenme pasar.
3: Ya sé.
5: No, Fran, no hagas eso, Fran.
4: Bueno, pues ya sé que está mal, pero ya estoy aquí.
5: Buen ciudadano.
4: Ya estoy aquí.
5: Dile
4: atravesado.
5: Algo, Tania.
3: Algo, Fran.
5: Ahí está, ya te dijo algo.
4: Gracias, con permiso.
3: A mí me enchila cuando hay algún proveedor, algún servicio que dice, no, señora, pues llego a arreglarlo el, no sé, sábado a las 12 del día, y ahí tienes a tu pendeja.
5: Claro, ¿no? Porque no te puedes ir a ningún lado.
3: Desde las 11, 12, 1, 2, 3, 4, ¿qué onda? ¿Sí va a venir? Es que me agarró tráfico, pero ahorita ya llego, y no llegan.
5: Sí, sí arde.
3: O
5: sí,
3: le vamos a entregar su mueble en un lapso de 6 de la mañana a 10 de la noche, y dices, no, así está.
5: Claro.
3: O sea, bárbaro, de 6 de la mañana a 10 de la noche, ¿a qué hora?
4: Lo más rápido, ¿no? O sea, todo eso se va a tardar.
3: Sí. Esas cosas me enchilan.
5: Sí, sí, sí. Pues ustedes díganos qué les enchilan.
3: Díganos
5: al 5551663849, terminación 50.
3: Porque hay boletiza para todos ustedes, participantes, caminantes, camineros. Pase doble para Marco Antonio Solís el 23 de mayo en el estadio GNP Seguros.
4: También tenemos pase doble para este dúo musical, Mau y Ricky, el 28 de mayo en el Teatro Metropolitan.
3: Y también estará con nosotros en entrevista Lalo Brito, que viene a platicar de su nuevo álbum 1234.
4: Uy, wow, que si no me equivoco es su debut como, bueno, su debut con un álbum.
3: Sí,
4: o sea,
3: sí,
4: lo conocemos cantando desde hace años.
3: Y pero... de la mano con Jimena Sariñana.
5: Wow, está padrísimo.
3: Ojito ahí porque le está produciendo a Lalo Brito.
5: Oigan, ¿ya vieron qué día es hoy?
4: Es viernes.
3: Viernes. Viernes.
5: Es viernes de mal viajarnos, trabajo, estrés y obesidad. El estilo de vida laboral impacta al metabolismo.
4: Ay, no.
5: El doctor Luis Dorado, que es un adorado además,
3: es
5: el doctor. La verdad, la pasamos muy bien con ese doctor. Sí. Que viene a platicarnos de este tema que está, no manches, yo ya, neta, ni quiero ya volver a comer nunca más.
4: Oye, a mí ya nada más de leer el tema me dio estrés y ganas de echarme unas galletas ahorita.
5: Ah, sí. Vamos a ponerme
4: la ansiedad.
3: Sí, se antoja.
5: Sí, se antojan unas galletitas.
3: Chopeaditas.
5: Uy, qué rico.
4: Uy, wow.
5: Sí, ¿sí pediste café o ya no?
3: No.
5: Ya no.
3: Es que ahorita lo pedimos.
5: Órale. Oye, como que hace más calor aquí.
3: Oye, va a decir la gente que qué hueva que nosotros estemos tomando café en viernes. Hay que pedir una caminera.
5: Órale, yo pido un pomet.
3: Y mira, unas papitas y la chopeamos en una cubita ahí con un Ronaldo ahí en.

0: nada.
1: Pero qué tal nos dijo, como después le dijimos, hay que comprar boletos juntos todos, y llega un día Fran y nos dice, no, ya tengo boletos, y Karen y yo pues estamos esperando la llamada para ver si los
0: pues compramos todos juntos. Claro. Todavía los
1: pero habíamos
0: esperando.
1: Quedado todos juntos no, pues, en comprar.
2: La fila digital también.
0: O sea. Es que ustedes también quieren pelado y en la boca.
1: Pues sí.
0: No, también.
1: Dile algo, Fran. Hay que comprarlo tú y yo, Karen. Pero no le invitamos al buffet del Win porque
2: qué buen buffet,
1: Sí. Uh-huh. Exacto,
0: te decía. Pero ya, yo ahí me voy a quedar.
2: Aunque hace poco pasé ahí por satélite, por las torres de satélite, y vi uno que dice el buffet más grande de México.
1: Cállate,
2: me dan ganas de pararme ahí.
1: No, pues aquí ya para si no, ya no, que se cancelan las
0: Te Vegas. Digo algo, a mí esos lugares me conflictúan porque termino diciendo, ¿y ahora qué como?
1: Sí.
0: ¿Sabes? O sea, como que es tanta la oferta gastronómica, claro, que digo, ay, no, es ya que sé. Quiero pancita, pero también pozole, pero los tamales, pero el hot cake, o sea,
1: y luego
0: sí
1: te llenas ya con la vista, claro, ¿no? De todo
0: no,
1: lo que
0: eso
1: hay.
0: Sí, no.
2: Ah, ya me llené con el pan.
0: Sí. O sea, no,
2: ¿por qué
0: te
2: con
0: llenas
2: mi pan?
0: Sí. No te llenas la vista.
1: No, la neta no. Oye, pues invítanos, Fran, ese. ¿Eh? A ver si tú no eres.
2: Primero tengo que ir a hacer el scouting, a ver si es cierto.
1: A ver.
2: Yo solo vi una lona.
0: Sí. A Karin León también voy a hacer scouting.
1: O sea, no nos quieren llevar, Karen. ¿Qué amistades las que estemos haciendo aquí en la camioneta?
2: Pero va a estar, tristeza. Ya dijeron, va a estar.
0: Aquí venimos a trabajar.
1: Neta, profesional. Ya a partir del lunes, puro profesional, ni me pregunten ni cómo estoy.
2: Oh, bueno.
1: Ya estoy enojado, ya.
0: Uy, no, ya valió que nos van a quitar el programa. Ya. Si vamos a ser profesionales, ya no nos van a escuchar. ¿Vamos con música? Claro que sí. Esta canción es para ustedes.

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2: Bienvenidas y bienvenidos a Revista del Consumidor Radio. Soy Joy Ramírez. Hoy, en el Platillo Sabio Profeco, nos acompaña Mati Vargas, cocinera tradicional queretana, quien nos va a enseñar a preparar unas deliciosas salchichas a la mexicana desde cero. Bienvenida, Mati.
3: Gracias, Joy. Esta receta les va a encantar. Comenzamos. Los ingredientes que necesitamos para hacer las salchichas caseras son 1 kilo de pechuga de pollo, 400 gramos de hielo picado, 200 gramos de lardo de cerdo o lomo de cerdo, 140 gramos de fécula de maíz, 20 gramos de sal, 16 gramos de cebolla en polvo, 8 gramos de fosfato de sodio, 8 gramos de sal cura, una cucharadita cafetera de paprika, agua, funda de celulosa para la salchicha e hilo de algodón. Para nuestra preparación de salchichas a la mexicana, requerimos 2 jitomates medianos en cubos, media cebolla fileteada, un chile verde, un diente de ajo fileteado, cilantro picado, sal al gusto, aceite y 6 de las salchichas que vamos a preparar cortadas en rodajas. Comenzaremos preparando el embutido. Primero, cortamos la carne en cubos pequeños y la ponemos en la licuadora junto con las sales mezcladas. Y mientras se licúa, agregamos una tercera parte del hielo molido. Además, añadimos nuestro colorante natural, que es la paprika. Luego, el lardo de cerdo o lomo de cerdo. Y al final, el resto de los ingredientes, incluyendo el hielo. Licuamos hasta que se integren bien los ingredientes y reservamos la mezcla en un bowl. Ahora, para darle forma a las salchichas, colocamos la mezcla dentro de la manga y embutimos en la funda de celulosa, rellenando a presión las tiras largas y atamos por uno de los extremos. Dividimos las salchichas en porciones atándolas con hilo de algodón. Para cocinarlas, colocamos las tiras de salchichas en las bolsas resellables de grado alimenticio y extraemos la mayor cantidad de aire posible. Calentamos previamente el agua a punto de ebullición, introducimos la bolsa de salchichas y cocinamos de 30 a 40 minutos. Al finalizar la cocción, sumergimos las salchichas en un bol con agua fría y hielos. Esto es para crear un choque térmico y las llevamos a refrigeración por 24 horas. Es muy importante que no retiremos la funda de celulosa hasta que las vayamos a usar. Ya seleccionadas, las colocamos en una bolsa al alto vacío para almacenarlas en el refrigerador. Estas salchichas pueden durar una semana almacenadas en refrigeración dentro de la bolsa. Ahora vamos a llevar estas salchichas caseras a otro nivel. Para su preparación, agregamos aceite en una cazuela y sofreímos la cebolla, el ajo e incorporamos las rodajas de salchicha. Agregamos el chile picado y después el jitomate en cubitos. Sazonamos con una pizca de sal y colocamos un poco de cilantro picado. Por último, dejamos cocinar por 10 minutos aproximadamente hasta que todo quede bien integrado. Recuerden que el platillo sabio Profeco es fácil de preparar, tiene buen sabor, aporta un balance nutricional y rinde para varias porciones. Anímense a prepararlo y cuéntenos en nuestras redes sociales cómo les fue. Yo soy Mati Vargas, cocinera tradicional queretana, y fue un gusto cocinar con ustedes.
2: Muchas gracias por acompañarnos.
3: Gracias a ti.
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3: Ya te la sábanas.
9: Sí.
3: Hoy con nosotros presentando su álbum independiente, su primer álbum, La Lobrita. 1234, que ya está en todas las plataformas. Vamos a invitarlo a seguir desmenuzando temas en esta sección que se llama
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3: Sección que consta de un cofre nuevo, un cofre flamante, lleno de preguntas super trascendentales en estos super trascendentales papelitos. Hoy con nosotros Lalo Brito. La pregunta dice así. No sé si ya lo habíamos platicado aquí en este espacio, pero igual, venga de ahí. ¿Alguna vez has audicionado para un papel que hoy agradeces que no haya sido para ti?
14: Yo considero que sí puede ser. Más bien, ¿sabes qué? Más que una serie, yo creo que fue el no haber quedado en Código Fama. O sea, okay, no es un papel, ¿no? Pero es sí, más sí, bien sí, como que bueno que no.
3: Sí, un spot, una oportunidad.
9: Sí, porque si no, no hubieras llegado a la nueva banda Timbiriche.
14: Exacto. Y para mí, Timbiriche, híjole, es un gran nombre. Para mí fue una gran escuela.
9: Claro.
14: Que a quién no conocí, ¿no? En esa claro, escuela. Para mí fue como mi primaria en mi carrera. Y bueno, conocí a todos los que escribían canciones para Timbiriche y todo eso. La verdad es que justo me hubiera perdido tal vez esa oportunidad, porque pues mucha gente que ya había sido parte de Código Fama pues ya tenían una carrera o ya no los dejaban ser parte de un reality similar, ¿no?
3: Entonces, no, bueno,
14: era
3: y,
14: una u otra.
3: Y la nueva banda Timbiriche ocurrió una vez, ¿no? Solo, o sea, también exacto, fue una cosa única en la vida.
14: Justo, no hubo una nueva banda Timbiriche 2.0, ¿no?
9: Exacto.
14: Entonces, ahí te das cuenta, ahí está como el mensaje, ¿no? De si no llega algo que deseas con todo el corazón, porque yo de verdad me acuerdo, estaba bien chiquito y obviamente anhelaba ser parte de Código Fama en su momento.
9: ¿Quién sale de ahí? ¿Diego Boneta?
14: Diego Boneta, sí. María Chacón, Miguel Martínez, sí, muchos colegas que son súper talentosos.
9: Son un poquito más grandes que tú.
14: Yo creo que somos de la edad, ¿eh? Justo sí, somos muy de la edad. Algunos un poco más grandes, unos más jóvenes, sí, pero somos muy de la generación.
9: Okay.
14: Y sí, los quiero mucho, pero qué curioso. Sí, la verdad es que sí, luego me cuentan muchas cosas que también uno de niño no está preparado para vivir esas experiencias tan fuertes, la verdad.
9: Sí.
14: Entonces, hoy sí puedo decirte, agradezco un poco no haber quedado en ese proyecto, aunque en su momento, híjoles, me partió obviamente, pero después vas entendiendo por qué claro, suceden claro, las cosas, por qué y para qué.
3: Exacto. Siguiente pregunta para nuestro querido Lalo Brito. Y hablando de grupos y de personas y de gente famosa que conoces y con los cuales has trabajado.
14: Todo eso dice el papelito.
3: No, me lo estoy inventando eso en mi cabecita, pero bueno, así lo va a leer literal. Seguro tienes un grupo de WhatsApp.
14: Varios.
3: Ok, tienes varios.
14: Muchos.
3: Entonces, con ex compañeros de proyectos pasados.
14: Sí, claro.
3: Ok, entonces vamos en esta pregunta. ¿Quién es el que más memes? A ver, ¿qué grupo? Vamos a escoger uno de estos grupos, el que tú consideres, con los ex Timbiriches, ¿tienes o?
14: Sí, también tenemos.
3: Ok,
14: sí,
3: vamos a irnos por
14: ahora
3: ahí.
14: Que estuvimos en los 2000.
9: Siento muy bien, que está medio polveado ese grupo.
3: Sí.
14: ¿Está un poco qué?
9: Polveado. O sea, ya hay telarañas.
14: Tal vez un poquito.
3: Oye, ¿quién es el que más memes manda de cualquiera de los grupos que tengas con ex compañeros? ¿Y quién es el que dejó a todos en visto hace 3 años?
14: Yurem.
3: Ok, es el más memero.
14: Yurem es el que nos dejó. El que nos dejó de hablar, pero porque a su defensa tiene TDA. O sea, claro, mi hermanito, la verdad es que es el más distraído. O sea, si yo soy distraído, él me gana, pero mira.
9: Órale.
14: Él está en todos los chats,
3: que
14: está
3: el
14: en
3: más
14: todos
3: memero.
14: Los grupos. No. De ahí, yo creo que la más memera es esta Gaby Sánchez, que también estaba en la nueva banda Timbiriche. Hablando de ese grupo específicamente, ¿no? Pero es que yo creo que fácil tengo como unos, no sé, como 50 grupos.
3: Ah, sí.
14: No sé si es poco o mucho. No. A ver, hablando en general, desde hace 10 años para
3: acá. Claro.
14: Creo que sí tengo 50 activos.
9: Grupos.
14: Pues no lo sé. Activos yo creo que sí. diría que unos 10.
4: Oye,
14: ¿sí es poco, mucho? No, no lo sé.
4: Creo que sí es mucho, ¿no?
14: Sí, sí son muchos.
4: Ya conforme te vas haciendo más grande, ya.
14: Y luego no puedo yo contestar mucho por lo mismo. O sea, a ver, ya me pongo pilas, pero ya está al día siguiente.
3: No, luego, si están a lo mejor ahí en un tema así muy activo, si contestas alguna cosa y de repente horas después ya está en otra cosa.
14: Ya bien desfasado yo. Sí, no. Es horrible.
3: Solo a Yurem que.
9: Siguiente pregunta.
3: No me ha contestado, ¿no?
9: Del cofre, y dice así: eres un romántico, nos la muestras en tus canciones, pero ¿alguna vez has intentado ligar cantando y te aplicaron el? Te dejaron en visto.
14: Órale. Ah, por supuesto.
9: Ay.
14: Y no solamente me aplicaron, o sea, no solamente se quedó en eso, sino escribí varias canciones que son parte de este álbum 1234. Ah. Una se llama Ping Pong.
3: Uy.
14: Y sí, era muy así de que ping pong, vamos muy bien, y de repente, bang, órale, ¿no? Y casi que me dispararon y fue así de me tiraron al suelo y fue así de, ouch.
9: Y en el piso.
14: Tal cual
9: te
14: en el
9: patearon.
14: Piso, literalmente. Ay, sí. Me patearon.
9: No.
14: Me amarraron como puerto. No, estuvo
3: bien. ¿50,000 pesos qué?
14: Exacto. Cómete un pan.
3: Hijo del papá.
14: Sí, caray. O sea, esa, contacto cero. Bueno, o sea, esa es una respuesta a la infidelidad también, contacto cero, que la escribí con Christopher Uckerman y Andrés Arañana.
3: Wow.
14: Y también Patricio Dávila. Entonces, claro. Esa canción también. Ellos fueron mis psicólogos esa vez, pero claro que sí, tenemos para aventar, mi Tania.
9: Qué bueno.
3: Oye, y de repente.
9: Mejor te ahorras el psicólogo. No, ¿verdad? Pero sí vayan. Así.
14: No, sí, es importante.
9: Sí, salud mental.
14: Pero todo. También se puede hacer como Shakira, ¿no? Como que mejor.
3: Facturas. Claro, sí, no lloras, facturas.
14: Exactamente. Y bien. Eso lo transformas en arte.
3: Bien. Oye, ahora que nos compartes que la composición, pues también de repente le haces de la mano de quienes son tus productores, ¿ahí cómo funciona? ¿Se ven en el estudio y levantan algo de cero? ¿O se ven en otro lado? ¿O cada quien trae sus cosas y arman algo?
14: Depende, pero la mayoría es como empezamos desde cero, porque pues obviamente es como es un juego, ¿no? Es como... ¿Qué ideas traes, no? Generalmente a mí me gusta como un poco preparar, ¿no? Ajá. Me imagino como ustedes que preparan un poco el tema antes de entrar al aire, ¿no? Yo, a mí sí. Me encanta.
9: Sí. Siempre.
3: Claro.
9: Llegamos,
14: claro, sí. El tema.
9: Horas sí. Antes.
3: Bienvenido.
9: El
3: claro, el sombrito.
14: Aquí hay que bien, la productora. No, es cierto. Y pero bueno, sí me gusta como que al menos yo decirles, oigan, me siento en este mood, porque pues obviamente hay mil de moods y muchas cosas que hablar y decir y que expresar. Entonces, recuerdo que la primera sesión que tuve con Jimena, con Patricio, yo les dije, oigan, estoy ahorita como medio como sacado de onda, tengo como amigos que me han traicionado, entonces, pues ando dolido, la verdad, ando en ese mood. Entonces, pues ese día llegamos y fue muy chistoso. Jimena Sariñana sacó su celular y me dijo, tengo una cosa muy chistosa, pero además quiero como compartirla, capaz que funciona. Sacó como de su celular una conversación que ella como que había como escuchado en su computador.
3: Ajá.
14: Y una señora, ya sabes, de esas que hablan todo el tiempo de que, no sé, de marcas de teléfono y o que te hablan del banco.
3: Sí, claro. Sí.
14: Pero se quedó esta, o sea, como que no cerró la llamada.
3: Ah, se quedó abierta.
14: Se quedó abierta. Ajá. Y entonces Jimena le empezó a grabarla porque le pareció muy curioso, ¿eh? O sea, cómo hablaba. Y me dice, mira, qué chistoso, o sea, como estaría padre como esta parte que dice así de que, ¿quieres jugar? Ah, ¿quieres jugar así? Se pone así la señora como a hablar así de, nos vamos a poner en ese plan.
9: Retadora.
14: Wow. Retadora, entonces así se llama, ¿quieres jugar así? Y ahí empezó la idea de esta canción, por ejemplo.
3: Ah, está bueno.
14: Entonces, así empezamos como de, órale, fuimos peloteando y así empezó nació esta canción. ¿Quieres jugar así?
3: Y qué divertido se oye también el proceso, ¿no?
14: Sí, es muy chistoso, o sea, al principio fue muy chistoso, y después así de nos fuimos acordando de las traiciones y los amigos y así de aquí y allá. Y de, te quieres poner como en ese plan. Ah, pues vamos
3: pero
14: a jugar
3: justo
14: así.
3: No vas presionado como de es que son estos acordes y es que es esta letra que ya traigo y no sé qué. O sea, sí es.
9: Fluyes.
3: Exacto. Ajá, una colaboración.
14: Eso ya va después, yo creo, porque ya, ya al final de la rola ya es como de ay, qué arreglos. Eso nos encanta también como músicos. De repente de ay, qué notas vamos a ponerle. Vámonos por acá, vámonos ahora un poco más catchy o la música un poco ya se está llevando más para, no sé, como que es nuestra diversión también.
9: Qué
14: y allá nos ponemos a buscar acordes. Para que obviamente
3: qué
14: tengamos.
9: Ay, Lalo, pues invita a toda la gente a que escuche 1234.
14: Mi gente hermosa aquí, Ciudad de México, y los invito a que escuchen 1234, mi primer álbum como solista. Les va a gustar muchísimo. Es para ponerse de buenas, para sacar el foie, para ahora sí que el corazón también destrozado, para aquellos que también sienten esas cosas como yo. Y pues nada, escúchenlo mucho, denle mucho amor.
9: Gracias por los regalos.
14: Sí, qué detallito. De Enrique García también. Padrísimo. Gran joyero.
3: Muchas gracias. Un saludo.
9: Gracias por el detalle. No era necesario, pero ya lo estamos disfrutando.
14: Sí, sí, sí.
9: No,
14: me encanta que se ven hermosos.
9: Ah, sí, bueno, es cierto. Sí, es cierto.
14: Apoyemos el talento mexicano.
9: Siempre. Gracias, Lalo. Gracias por estar aquí.
14: Gracias a ustedes, chicos.
9: Vamos con algo de música y seguimos en La Caminera.

0: Más adelante con nosotros en La Caminera, el doctor Luis Dorado ya está aquí en el inmueble para malviajarnos, básicamente. El tema de hoy, trabajo, estrés y obesidad, esta trifecta perfecta que afecta el estilo de vida laboral y el metabolismo. Ah, caray, esto me interesa. Más adelante en La Caminera de Exa FM.
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0: eso en este viernes de mal viajarnos. Sí, mal viajarnos con la medicina, de enterarnos de cosas que nos pueden ayudar o beneficiar. ¿Están atentos para la consulta?
1: Estamos listos.
0: Venga. ¿Cómo nos gusta?
1: Gratis.
0: Exacto, de gratis.
1: Una disculpa, doctor. No, ya hasta me sentí mal ahorita que lo dije.
2: Es un acceso universal.
1: No, ahorita decimos sus redes.
0: Sí, es cierto,
1: y todo.
0: Sí, es cierto. Ay, sí, ya con las redes le vamos a pagar.
1: Chale.
0: Sí, porque el tema
1: hay mucho
0: es...
1: chaca, así que nos dicen a nosotros.
3: Sí, pero
1: perdón.
3: Igual síganos. Sí.
0: ¿Cómo el estilo de vida laboral impacta el metabolismo, trabajo, estrés y obesidad? Y ese tema solo lo puede abordar nuestro médico cirujano especial. Especialista en nutrición clínica y obesidad, el doctor Luis Dorado.
4: Sí.
1: Bienvenido, doctor.
2: This is golden, ¿no? Como la canción.
1: Exacto.
0: Sí.
2: Oye, qué interesantísimo tema. Yo creo que todos trabajamos.
1: ¿No? Sí, sí.
2: Que nos está escuchando, pues está en el trabajo, en la chamba y donde sea. Y yo creo que hay que entender que la parte laboral es un ambiente obesogénico. O sea, nosotros le llamamos a
1: obesogénico,
2: que quiere decir que puede alterar tu metabolismo y tu peso.
1: Okay.
2: O sea, independientemente del estrés con el jefe enojón, ¿no?
1: Sí.
2: Pero también, pues, todo el ambiente laboral va a tener un impacto en la manera en que te nutres, en la manera en la que los alimentos son percibidos en el cuerpo, en la manera en que tu cerebro puede relacionar algún tipo de alimento. O sea, el ambiente laboral es un factor obesogénico.
1: Uy, por ejemplo, bueno, ahorita se me viene a la mente la gente que prefiere seguir trabajando en vez de salir a su hora de comida y comen ahí en el escritorio. A mí me pasaba luego mucho eso cuando tenía escritorio.
2: ¿Qué será la responsabilidad? ¿Será el decir, híjole, le doy más importancia a esto porque no es mi prioridad, porque mi cerebro está enfocado en esto? Y mi mecanismo de recompensa, que la comida genera un mecanismo de recompensa y activa toda esta parte hedónica y bonita del placer y del gusto, no le estoy poniendo atención y prefiero enfocarme a esto y no darle prioridad a eso. Y entonces, muchas de las veces el crecimiento de la barriguita en los hombres, sobre todo, y en algunas mujeres, es porque tienen ayunos muy prolongados. Comen muy rápido, poquito, dejan de comer muchas horas. ¿Y qué pasa cuando terminas el trabajo?
1: Unos tacos.
2: Te pasas aquí al Metro Polanco.
1: Uy, afuera hay unos tacos bien buenos.
2: Desfadero, hay unas quesadillas deliciosas.
1: Sí.
2: Y entonces todo
0: que
2: eso dices.
0: Oye, un aceite delicioso.
2: Delicioso. Y tu cerebro dice, híjole, pues me lo merezco.
0: Un placercito.
2: Trabajé. Mañana, pues, no se te antoja ni la lechuga, ni el salmón, ni la proteína, nada. Se te antoja en ese momento cumplir este mecanismo de recompensa para que tu cerebro diga, ahora sí, estoy feliz y contento, ¿no? Y luego, pues, viene tu refrescote.
1: Claro.
2: Pero entonces, y esto sucede porque ya estás programando a tu cerebro a ese estímulo. Y no quiere decir que esté mal. Lo que está mal es que no estemos buscando otras opciones diferentes a estimular nuestra conducta nutricional. Vas igual al trabajo y siempre hay, oye, pues, afuera de cada oficina te vas a encontrar la torta de tamal.
1: Uf.
2: 1000 calorías tiene una torta de tamal.
1: Mil calorías. O sea, podríamos comer una guajolota.
3: Una torta para de tamal y una bebida y todo el día ya estamos.
2: 1000 calorías, pero.
1: Wow.
0: O sea, ¿cómo cuánto es que yo le digo tu champurrado y la torta de tamal ya?
2: 1500, 1300. Pero, ¿qué valor nutricional tiene? Sí tiene valor nutricional, pero no tiene un aporte proteico.
1: Ya.
2: No hay un aporte proteico importante, no hay un aporte de ácidos grasos buenos importante, ojo, el equilibrio. Pero imagínate, eso es lo que hay. A lo mejor tú trabajas en, no sé, Santa Fe y nunca vas a encontrar un puesto o algo alrededor
1: de la calle ahí
2: que esté accesible a tu economía.
1: Claro.
2: La economía también es importante.
1: Sí.
2: Y entonces, pues, optas a veces por estas cosas, los taquitos de canasta,
1: sí,
2: el atole con el tamal, o lo que puedas encontrar que se acomode a tu economía. Y entonces el trabajo, si afecta o no afecta, claro que afecta. Y más si tienes esta cuestión de entender que la nutrición, pues, es nada más comer, porque, pues, de chiquito me dijeron, pues, tienes que comer antes de desayunar, tómese su café y su pan, o su atole, o lo que te daban.
1: Su cigarro.
2: A veces también.
1: De chiquito. Hay gente que no es que le llaman y le decían, el desayuno de campeones, le dicen.
2: Cigarro, el refresco.
1: Claro.
2: Pero
1: te
2: estamos acostumbrando al cerebro a ciertas cosas y no nos estamos dando prioridades hacia nosotros mismos. O sea, yo es algo que batallo todos los días en la consulta, es tienes que desayunar. Tienes que desayunar dentro de la primera hora que te levantas. Un yogurt griego, una toma de proteína, la que te guste, medio plátano, media fruta. Busca fuentes de proteína, almendras, nueces, cacahuates, incluso si quieres, un huevo cocido. No es difícil, pero tu cerebro está acostumbrado a este mecanismo de recompensa que generan este tipo de alimentos. Pues donde dices, hay recompensa, me gusta el sabor, dopamina, ¿no? La amígdala incluso en ese sentido. Entonces, entonces imagínate. Ahora también.
1: No, en amígdala.
2: En amígdala, esa es la enemígdala. Es la que hace hasta que rompas con tu pareja, ¿eh?
1: ¿En serio?
2: Y digas, ay, me recordaste a mi mamá y me sacaste mis traumas, cuidado.
4: Sí. Wow. Ok.
2: Luego invitamos un doctor psiquiatra, luego hacemos una
1: sección. Como la canción, como la canción.
0: No me digas tonterías. Oye, doctor psiquiatra. Por ahí algún día escuché, leí, no me acuerdo cómo llegó esta información a mi cabeza, pero decía que el cerebro no registra los alimentos si no te sentaste propiamente, debidamente a ingerirlos, es decir, si comiste parado, si medio comiste ahí.
2: ¿Dónde está tu enfoque? ¿Dónde está tu enfoque, tu atención? Yo puedo estar comiendo, pero mi enfoque está en el celular. O sea, una de las cosas que vemos más comúnmente, sobre todo en niños, adolescentes y personas jóvenes, es que no hay una conciencia de la alimentación. O sea, ¿en qué momento me acabé la uva? Eso es muy diferente cuando dices, ay, me acabé esto y no me di cuenta porque comí con compulsión, pero ahora estoy comiendo con inatención en la conciencia de las papilas gustativas, de todo el tracto digestivo. A veces te llenas y dices, pues es que ya me llené y ni siquiera me di cuenta que
1: de
2: me pasé
1: que comí.
2: Sí. ¿Por qué? Porque mi atención está en el trabajo, en el teléfono, en el chisme del TikTok, escuchando La Caminera.
1: Ah, o sea, muy bien.
0: Bien.
1: Pero alimentes también.
2: Sí, alimentes. O sea, no somos conscientes. Por eso, incluso en técnicas más modernas de, en algunos pacientes que viven con obesidad, el mindfulness, el comer, el eating fullness, ayuda mucho, ¿no? O sea, el hacernos conscientes. Hagan el ejercicio de ponerse una uva, una fresa, la fruta que más les guste, pues pasarla por lo menos 3 minutos en la boca. Ya.
0: Como en Ratatouille.
2: Como en Ratatouille. Ajá. ¿Hace cuánto tú? Ese ejemplo está muy padre. Yo le pregunto a la audiencia, o sea, ¿hace cuánto tiempo que no pruebas algo que te haga sentir algo?
0: Una explosión de sabores.
1: ¡Ay, qué fuerte!
2: Un recuerdo, una cosa.
1: Claro, ¿no? Claro.
2: Sí. Pero lo haces cuando ya estás fuera del trabajo. Viene este mecanismo de recompensa y estás en los taquitos viendo y ya te saboreaste todo. Ajá. El sabor del suaderito con gordito y la salsa roja,
1: sí,
2: y el limoncito.
1: Sí, híjole, agua a la boca se me está. Oye, pero entonces hay que avisarle al cuerpo, ¿no? Que vamos a comer.
2: Yo creo que más bien tenemos que volver a ordenar nuestra estructura nutricional.
1: Okay.
2: O sea, prioridad. Yo para vivir necesito comer.
1: Sí.
2: O sea, si no como, no funciono, no llega el agua al tinaco. O sea, tengo que comer. O sea, creo que hay que empezar a hacer estos pequeños cambios teniendo también respeto por ti mismo. Porque a veces no empieza por ese respeto.
0: Amor propio. Sí.
2: Ya lo dijiste.
1: Claro, es que por muy urgente que sea el trabajo, pues hay que comer.
0: Hay
1: primero,
0: que
1: comer, ¿no?
0: Sí.
2: A ver, yo a veces que, este ejemplo, te estás orinando y no vas al baño. Literal.
1: Sí.
2: Termino esto y a veces el aguantarse de hacer pipí, el no tomar agua, genera infecciones de vías
1: urinarias.
0: Yo a veces he de confesar que dejo de tomar agua para no ir al baño cuando tengo mucho trabajo.
2: Imagínate, le estás negando. ¿Tú tienes plantitas en casa?
0: Sí,
2: ¿las riegas o no?
0: Me encantan, sí.
2: ¿Las dejarías de regar?
0: No.
2: ¿Por qué te dejas de regar?
1: Régate.
0: Porque yo siempre la riego.
1: Régate, no la
0: haces. Porque sí, yo la siempre la riego.
2: Vemos cómo el ambiente laboral tiene un impacto negativo en nuestra salud. Híjole, pero es porque no sabemos.
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2: Que es, puede ser una necesidad fisiológica.
13: De acuerdo.
2: ¿Cómo le estás negando a tu cuerpo el agua si te la está pidiendo?
13: Sí.
2: Fuerte.
1: Fuerte, fuerte.
0: Ay, ¿qué querés? Para poder trabajar mejor. Así que gracias, doctor.
2: Muchas
0: como
2: gracias.
0: Siempre.
2: No, esperemos que quede algo sembrado ahí.
0: Sí, ya, mucho. El doctor Luis Dorado, médico cirujano especialista en nutrición clínica y obesidad. Recuerda a la gente cómo te puede encontrar en las redes sociales.
2: Dr.LJ Dorado, ahí nos encuentran.
0: Muy fácil.
2: Muy fácil en ahí Instagram. Está.
1: Muy gracias, bien, doctor. Gracias.
2: Gracias. Gracias, doc.
0: Vamos con algo de música. Esto sigue siendo La Caminera.
2: Bora Fora.

0: por hoy ha sido todo. Esto fue La Caminera con Tania Rincón, Fran Evia y Fergay. Hasta el próximo lunes.
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1: 9:52.

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3: El único grupo que ha tenido su propia línea de refresco de cola ha sido el dúo francés Daft Punk, quienes en 2011, la refresquera más importante produjo y distribuyó una botella edición limitada, diseñada para la banda solo en Francia, y llevó el nombre de

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9: Uno de los hábitos más interesantes de la cantante Dana Paola es que en su bolso siempre lleva una libreta en la cual escribe frases y poesía que más tarde se convierten en sus canciones.
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En verdad, es inevitable ver cómo una pareja se pierde en la rutina, en las cosas cotidianas de la vida. Anthony Yeigo, Chimbala, 20 años certificado.

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2: 635.

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2: 6:45.

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10: Bienvenidas y bienvenidos a Revista del Consumidor Radio. Soy Joy Ramírez. Hoy, en el Platillo Sabio Profeco, nos acompaña Mati Vargas, cocinera tradicional queretana, quien nos va a enseñar a preparar unas deliciosas salchichas a la mexicana desde cero. Bienvenida, Mati.
11: Gracias, Joy. Esta receta les va a encantar. Comenzamos. Los ingredientes que necesitamos para hacer las salchichas caseras son 1 kilo de pechuga de pollo, 400 gramos de hielo picado, 200 gramos de lardo de cerdo o lomo de cerdo, 140 gramos de fécula de maíz, 20 gramos de sal, 16 gramos de cebolla en polvo, 8 gramos de fosfato de sodio, 8 gramos de sal cura, 1 cucharadita cafetera de paprika, agua, funda de celulosa para la salchicha e hilo de algodón. Para nuestra preparación de salchichas a la mexicana, requerimos 2 jitomates medianos en cubos, media cebolla fileteada, un chile verde, un diente de ajo fileteado, cilantro picado, sal al gusto, aceite y 6 de las salchichas que vamos a preparar cortadas en rodajas. Comenzaremos preparando el embutido. Primero, cortamos la carne en cubos pequeños y la ponemos en la licuadora junto con las sales mezcladas. Y mientras se licúa, agregamos 1/3 parte del hielo molido. Además, añadimos nuestro colorante natural, que es la paprika. Luego, el lardo de cerdo o lomo de cerdo. Y al final, el resto de los ingredientes, incluyendo el hielo. Licuamos hasta que se integren bien los ingredientes y reservamos la mezcla en un bowl. Ahora, para darle forma a las salchichas, colocamos la mezcla dentro de la manga y embutimos en la funda de celulosa, rellenando a presión las tiras largas y atamos por uno de los extremos. Dividimos las salchichas en porciones atándolas con hilo de algodón. Para cocinarlas, colocamos las tiras de salchichas en las bolsas resellables de grado alimenticio y extraemos la mayor cantidad de aire posible. Calentamos previamente el agua a punto de ebullición, introducimos la bolsa de salchichas y cocinamos de 30 a 40 minutos. Al finalizar la cocción, sumergimos las salchichas en un bol con agua fría y hielos. Esto es para crear un choque térmico y las llevamos a refrigeración por 24 horas. Es muy importante que no retiremos la funda de celulosa hasta que las vayamos a usar. Ya seleccionadas, las colocamos en una bolsa al alto vacío para almacenarlas en el refrigerador. Estas salchichas pueden durar una semana almacenadas en refrigeración dentro de la bolsa. Ahora vamos a llevar estas salchichas caseras a otro nivel. Para su preparación, agregamos aceite en una cazuela y sofreímos la cebolla, el ajo e incorporamos las rodajas de salchicha. Agregamos el chile picado y después el jitomate en cubitos. Sazonamos con una pizca de sal y colocamos un poco de cilantro picado. Por último, dejamos cocinar por 10 minutos aproximadamente hasta que todo quede bien integrado. Recuerden que el platillo sabio Profeco es fácil de preparar, tiene buen sabor, aporta un balance nutricional y rinde para varias porciones. Anímense a prepararlo y cuéntenos en nuestras redes sociales cómo les fue. Yo soy Mati Vargas, cocinera tradicional queretana, y fue un gusto cocinar con ustedes.
10: Muchas gracias por acompañarnos.
11: Gracias a ti.
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0: ¿Qué tal? Muy buenos días. Son exactamente las 7 de la mañana con 32 minutos. Sábado 23 de mayo del año 2026. Estamos transmitiendo completamente en vivo desde la Avenida Resurgimiento de la Ciudad Capital, Matutino NCS, a través de las estaciones que integran Núcleo Comunicación del Sureste. Recuerde que también nos puede escuchar a través de internet en la página www.nscscampeche.com. También nos puede seguir a través de las redes sociales en Facebook, X, Instagram y también TikTok. Ahí nos puede buscar como NCS Campeche. Y la línea de mensajes 981-13-811-42 ya se encuentra a su disposición. Tenemos mucha información la mañana de este sábado, y es que una carrera organizada por el Instituto Campechano, la cual fue mal planeada y con ausencia de elementos policíacos, causó un enorme caos vial en la ciudad capital. Esto la tarde de ayer, como consecuencia de los embotellamientos, ocurrió un choque de una camioneta en la que viajaba una mujer adulta mayor que resultó con lesiones al ser impactada por una unidad del transporte Coach, esto sobre la avenida Resurgimiento a la altura de la avenida Escénica. En un video de los hechos se ve que alrededor de las 16:50 horas no hay ningún elemento policiaco dirigiendo el tráfico en esta zona, ni tampoco se observa ningún señalamiento de cambio de vialidad. Sobre la avenida se puede apreciar a una camioneta en el carril de ida hacia Lerma, haciendo el alto con su direccional puesta para dar vuelta en U, y al no venir nadie en el carril contrario, pues procede a girar sin percatarse que en ese carril mágicamente pues se había vuelto de doble sentido, y por lo mismo fue colisionado por un camión Coach lleno de pasajeros que venía circulando a exceso de velocidad y en sentido contrario. La conductora de la camioneta resultó con heridas, una abierta en un brazo, además de un golpe en la cabeza. Apareció en la zona una ambulancia que no contaba ni siquiera con agua para enjuagar las heridas de la señora, y con la prisa de la carrera que ya iba a comenzar, pues los paramédicos aseguraron a sus familiares que no había por qué trasladarla a un hospital, a pesar de que la mujer estaba visiblemente en shock y conmocionada, además de estas lesiones que le comento. Después del accidente, la Agencia Reguladora del Transporte, a través de sus redes sociales, subió un comunicado en el cual informaba a destiempo, 2 horas después, que por una carrera atlética programada, la empresa Movibus suspendió temporalmente el transporte Coach entre los horarios de 3 de la tarde a 7 de la noche en las rutas Lerma, Tec y Quila Marañón. Sin embargo, es evidente que no hubo tal suspensión del servicio, pues vemos que esta unidad estaba circulando. En otro comunicado, la Secretaría de Protección y Seguridad Ciudadana omitió hablar de la falta de señalización oportuna para la carrera organizada por el Instituto Campechano, quien no ha emitido postura, y solo informaron que el CRUM no quiso realizar otra valoración a la mujer. De acuerdo con la información proporcionada por el CRUM al C5, paramédicos acudieron al sitio y realizaron la valoración de la fémina, determinando con base en los datos clínicos obtenidos que no ameritaba traslado hospitalario. Así lo señalaron. Agregaron que también pues los policías insistieron en solicitar nuevamente la presencia de la ambulancia para una nueva valoración. Sin embargo, el CRUM informó que al haber sido ya atendida y valorada por el personal médico, no era procedente cubrir nuevamente este reporte. Familiares de la accidentada, a través de sus redes sociales, subieron videos en vivo donde manifiestan que la policía se negó a solicitar una ambulancia, pues acudiera de nuevo al lugar de los hechos a checar a esta persona, bajo el argumento de que iban a quedar mal. Ante testigos oculares, el comentario generalizado fue que tanto el personal del Instituto Campechano como la Agencia Reguladora del Transporte en Campeche, la Institución de Seguridad y los Servicios de Salud del Estado quedaron peor, pues lamentablemente ante una carrera que no tuvo gran convocatoria y que causó muchas molestias en los ciudadanos que salían del trabajo para dirigirse a sus hogares, y lamentablemente pues la ausencia de elementos policíacos, pues ocurrió este lamentable hecho en el cual esta persona de la tercera edad resultó lesionada, y pues lamentablemente los servicios de emergencia en Campeche pues no están pues no cuentan con el equipo suficiente para atender a una persona que necesita una muy buena valoración. Así las cosas el día de ayer aquí en la ciudad capital. Son exactamente las 7:37 a.m. Antes de irnos a nuestra primera pausa comercial, algunos medios allá en Ciudad del Carmen están reportando que en Nuevo Centla, en Tabasco, y entre San Pedro y La Estrella, en la carretera federal 180, tramo frontera Tabasco-Ciudad del Carmen, a la altura de los pozos, pues se encuentran pues varios habitantes de estas comunidades, pues cerrando la carretera debido a las afectaciones que están pues reclamando a sus cosechas debido a los trabajos que se están realizando en estos pozos. Así que si usted en estos momentos está dirigiendo por Ciudad del Carmen para salir de la península de Yucatán, ya sea hacia Tabasco, a Veracruz o a la Ciudad de México, pues va a tener que tomar mucha paciencia, pues debido a que pues los habitantes allá en Tabasco de las comunidades de San Pedro y La Estrella, a la altura del kilómetro 93, pues cerraron la carretera debido a que pues personal de Petróleos Mexicanos pues no han llegado a un acuerdo con ellos debido a todos los problemas que están presentando sus cosechas debido a los trabajos de estos pozos allá en Tabasco. Así que si usted pues tiene todavía la oportunidad de tomar vía alterna Escárcega Villahermosa, pues hágalo, ya que hasta el momento pues no había llegado a alguna autoridad de Pemex y de Tabasco a tratar de solucionar estas afectaciones que se están presentando con el cierre de la vialidad federal allá en Tabasco. Son exactamente las 7:40 a.m. Es momento de ir a nuestra primera pausa comercial. Recuerde nuestra línea de mensajes 981-13811-42. También recuerde nuestras redes sociales, Facebook, X, Instagram y también TikTok. Ahí nos puede buscar como NCS Campeche.
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0: Bien, continuamos con más información a través de Matutino NCS. La Fiscalía General del Estado de Campeche está dando a conocer que la Dirección B de la Vicefiscalía de Control Judicial obtuvo del juez de control del segundo distrito judicial la vinculación a proceso de Sergio N., a quien se le impuso la medida cautelar de prisión preventiva justificada por todo el tiempo que dure el proceso, al ser considerado presunto responsable de los delitos de violencia familiar, violencia vicaria, violación a la intimidad sexual y corrupción de menores. Los hechos que relacionan al ahora imputado derivan de una denuncia presentada por la víctima, con quien anteriormente mantuvo una relación matrimonial y tuvo un hijo en común. De acuerdo con las investigaciones y datos integrados en la carpeta de investigación, presuntamente ejerció conductas constitutivas de violencia sexual, económica y psicológica en agravio de la afectada. Asimismo, tras la separación y posterior divorcio, presuntamente continuó ejerciendo violencia psicológica mediante conductas que forman parte de los hechos investigados relacionados con la instalación de dispositivos de vigilancia y la exposición de material de carácter íntimo al menor de edad. Derivado de lo anterior, el Centro de Justicia para las Mujeres en Carmen realizó las investigaciones correspondientes y finalmente, el pasado 15 de mayo del presente año, durante la continuación de la audiencia inicial, el juez de control resolvió vincular a proceso a Sergio N., quien ahora permanece a disposición de la autoridad judicial en el Centro de Reinserción Social de Ciudad del Carmen. En tanto, el juzgador otorgó al Ministerio Público adscrito al caso un plazo de 1.5 meses para el cierre de la investigación complementaria. Por otra parte, fue reanudado el proceso judicial en contra del exsecretario de Desarrollo Rural del Estado de Campeche, José Ignacio N. y O.J.I.E.N. Nacho España, y su subsecretario Joaquín N. y O.J. del C.A.A. El Carmito, quienes fueron vinculados a proceso por el desvío de más de 11 millones de pesos destinados a la compra de fertilizantes que iban a ser entregados a productores campechanos. El proceso judicial se reanudó luego de que el juzgado de distrito y el tribunal colegiado de circuito desecharon los recursos de amparo que promovió su defensa ante la vinculación a proceso por peculado y uso indebido de atribuciones y facultades. Desde marzo del año 2023 fueron sujetos a investigación judicial, aunque en libertad ante las investigaciones de la Fiscalía Especializada en el Combate a la Corrupción del Estado de Campeche. En julio de 2024 fue detenido el proceso judicial, que ya había llegado a la fase intermedia y estaba en el desahogo de los medios de prueba de las partes previo al juicio oral. Esto ante los recursos de inconformidad que promovió su defensa y que uno a uno fueron desechados por las autoridades jurisdiccionales correspondientes. Para el lunes 25 de mayo del presente año está programada la primera audiencia tras el impasse jurídico, en las que el también exedil de Jopel Chen y Joaquín deberán acudir ante los señalamientos del desvío de 11.400.000 pesos. Por otra parte, criminal, así catalogan vecinos del fraccionamiento Puesta del Sol a la Comisión Federal de Electricidad, luego de que los dejara casi 2 días sin servicio con el pretexto de que no tenían material y herramientas para reparar el desperfecto. El presidente del Comité Vecinal, Jesús Rodríguez Plasencia, explicó que esta situación se ha replicado en otras colonias donde se genera tensión social, y por eso piensan en tomar alternativas como el bloqueo de calles. Les preocupa que el incremento de las temperaturas que se han presentado y que han llegado hasta los 42 grados y los incendios en la región provoquen más afectaciones ante la falta de material, aunado

0: hacen su programa de libranza, que es preventivo también. Entonces, yo creo que tienen ellos sus estrategias para evitar todo este tipo de problemas, sobre todo en épocas de intenso calor. Lo que se provoca es mucha tensión social, inconformidad, que pues se canaliza de muchas formas, ¿verdad? Parando la vialidad, no les queda otra a los pobladores, porque si habla uno, lo turnan burocráticamente, que mañana, que al ratito, que después, ¿verdad? O sea, no funciona esa situación.
1: Bueno, este es un tema que afecta pues a toda la península de Yucatán y a todo el país, las altas temperaturas que se han registrado el día de ayer, le estábamos señalando de estas altas temperaturas que se iban a estar alcanzando entre los 40, 45 grados centígrados, además de la sensación térmica que podría pues hacer que llegue hasta casi 50 grados centígrados la temperatura, y pues esta problemática que se ha estado presentando en diferentes puntos del estado, vecinos del barrio de San Román el día de ayer reportaban que en dos días pues han estado teniendo problemas precisamente con las líneas de la Comisión Federal de Electricidad, ya que no están soportando pues los transformadores ubicados en este barrio, pues todo la carga que están teniendo pues por las personas que prenden los climas para poder dormir debido pues a las altas temperaturas que se están presentando. Así que el llamado a la Comisión Federal de Electricidad a hacer un recorrido y checar y constatar que sus equipos estén en buen estado para evitar que la gente pues haga esto que está señalando el presidente de este comité vecinal, Jesús Rodríguez Plasencia, de que lleguen a tomar las calles. Y pues hemos visto también en otros municipios cómo la gente, pues a los trabajadores de la Comisión de Electricidad, pues los han retenido para que pueda esta empresa del estado poder reparar las afectaciones que se presentan en cada temporada de calor por las altas temperaturas. Pues los transformadores no aguantan y se recalientan y explotan, y esto pues afecta el servicio de energía eléctrica en diversas partes. Bien, vamos a cambiar de información. Con el objetivo de fortalecer las labores de prevención y vigilancia en el municipio, el alcalde José Sebastián Jampot realizó la entrega formal de dos nuevas patrullas destinadas a la Dirección de Seguridad Pública Municipal. Durante el evento, el comandante operativo Carlos César Canul Collí, quien recibió las unidades, destacó que este equipo es fundamental para mejorar la capacidad de respuesta de los elementos policiales. Estas patrullas representan una herramienta necesaria para ampliar la cobertura de seguridad, permitiendo una presencia más efectiva tanto en la Junta Municipal de Comuch como en las demás localidades que integran el municipio. Así señaló el comandante. Finalmente, las autoridades municipales pues hicieron un llamado a la ciudadanía para mantener una comunicación constante, recordando que la seguridad es una labor compartida entre el gobierno y la población.
2: Vayan sus soldados para que den el mejor cuidado, pues es parte de nuestra herramienta de día con día. Y bien, como dijo aquí el presidente municipal, pues es muy importante lo que es la Secretaría de la Seguridad Pública. Es un eje más de los tres que tenemos importante, como es salud y educación. Y en cuestión de seguridad pública, pues ustedes saben que igual somos el primer contacto con la ciudadanía para la seguridad pública. Igual les comento, igual pues tengo apenas un mes, ya había venido anteriormente, pero qué bueno que me volvieron a mandar por estos rumbos. Y es el bello municipio de Sinchacán, formamos parte del Camino Real, y pues qué bueno que hasta ahorita pues estamos tranquilos con lo que es respecto a seguridad pública, y esperemos que así continúe. Pero eso no se logra nada más con los policías, tenemos también la ayuda de ustedes como ciudadanos, y es muy importante. Por eso mismo, pues las puertas de la comandancia están abiertas para cualquier tema, cualquier apoyo, principalmente para prevenir lo que es seguridad pública, lo que es la delincuencia, que es lo más importante, prevenir en lugar de accionar, porque ya cuando accionamos es cuando ya rebasamos este tema. Y pues no me queda más que agradecer esta entrega, que muy falta nos hace, aunque tenemos otras carencias, pero como dice aquí el presidente, poco a poco vamos a ver viendo los apoyos que nos hace falta para poder ampliar nuestra cobertura de seguridad pública, puesto que pues, el Chacán pues, no solo se limita a lo que es la cabecera, tenemos también ahorita lo que es la Junta Municipal y las comunidades, que igual nos pidan bastante vigilancia actualmente. Y pues no me queda más que decirle que gracias por la invitación, y gracias a ustedes por su presencia, y buen día.

0: 7:51. Vamos a nuestra segunda pausa comercial. Recuerden nuestra línea de mensajes 981-13-811-42.
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0: En más información a través de Matutino NSS, quienes también están viéndose pues afectados por estas altas temperaturas, pues son los panaderos locales, así lo señaló Antonio Medina Balán, presidente de la Unión de Panaderos y delegado de la CONAIMPA en Campeche, quien señaló que el sector enfrenta una crisis atípica debido a la prolongada ola de calor. Señaló que las temperaturas superiores a los 40 grados centígrados han provocado una caída en las ventas de entre el 30% y el 40%, y la situación se ha vuelto tan crítica que muchos establecimientos pues se han visto en la necesidad de suspender labores por días completos. El dirigente también mencionó que en ocasiones estas condiciones climáticas pues obligan a las autoridades a suspender actividades escolares, lo que complica aún más el panorama económico de este gremio.
6: La verdad, la temporada de calor está fuertísima, las altas temperaturas en estos días no han bajado, estamos hablando que estamos arriba de 40, hay panaderías que estamos suspendiendo labores por un día. En el caso de un servidor, el día de ayer no trabajé porque pues la verdad no es viable hacer más pan de lo que nos está sobrando, ¿no? Y pues por lo consiguiente a veces afectan también que suspenden las clases y cosas así por el estilo, ¿no? O sea, se nos complica esta temporada, pero bueno, creo que por eso un servidor y Martín de años somos panaderos que venimos de descendencia o tenemos esa facultad, ¿no? De convocar también o decirle a los panaderos que es preferible que tengan el material allá visible a que tengan el producto que no se venda, ¿no? O sea, es un exhorto también a los compañeros que esta temporada no es la ideal para nuestro sector, ¿no? O sea, estamos hablando que ahorita lo que se antoja es una bebida refrescante, un saborino, todo por el estilo, ¿no? Pero sin embargo, para eso tenemos este evento que es la Feria de la Hojaldra, para que nuestro sector también tenga un colchoncito, ¿no? En esta reactivación de economía, ¿no? Y también pues para que también la ciudadanía tenga un evento más aparte de lo que es nuestra Feria del Pan. Estamos muy contentos, somos más de 20 panaderías que vamos a participar y pues vamos a traer de las tradicionales hojaldras de jamón hasta las de mole, escabeche, picadillo, todo lo que ya conoce el público que ha venido a nuestra feria. Y pues, ¿qué les puedo decir? La temporada sí nos está afectando. Estamos hablando que en un 30-40% han bajado las ventas.
0: A pesar de este panorama adverso, como ya escuchamos, este sector pues está buscando reactivar su economía a través de eventos estratégicos. En otro tema, un grupo de pescadores acudió a las oficinas de Conampesca para buscar solución por facturas de motores, así lo señaló José del Carmen Huipap Huicap Fernández, presidente del Comité de Pescadores de Ribera de San Juan, pues gastan hasta 3,000 pesos por facturas notariadas de motor. Informó que acudieron a la Comisión Nacional de Pesca para solicitar apoyo y encontrar una solución al problema relacionado con los motores nuevos entregados al sector pesquero, ya que únicamente cuentan con una carta factura y no con la factura original. Explicó que esta situación les está generando complicaciones para poder realizar trámites como la baja de motores antiguos y el registro de los nuevos. Esto, dijo, es debido a que le solicitan documentación adicional que podría derivar en gastos notariales entre los 2,500 y 3,000 pesos.
7: El día que fuimos a la Secretaría de Pesca, antes de nada, mi nombre es José del Carmen Huicap Fernández, presidente del Comité de San Román. Tomamos el acuerdo de pedir una reunión aquí a la ingeniera Ana María, referente al tema de los motores nuevos que están dando por la pesca, que no están dando la factura original del motor.
8: Era una carta factura, había dicho.
7: Es una carta factura, pero aquí, esto es lo que vamos a arreglar ahorita con la pesca, cómo nos pueden ayudar, porque pues ellos están pidiendo un papel que ya a nosotros nos va a hacer un costo de 2,500, 3,000 pesos. De 3,000 pesos, ¿no?
8: Entonces, esto, que no está contemplado.
7: No se tiene que valer eso. ¿Cómo nos pueden ayudar? Ellos son gobiernos y tienen que buscar la manera de
8: agilizar trámites.
7: Y que no tenga un costo más hacia los pescadores. Pues es lo que te estoy
8: explicando. No, pero baja, ¿cómo les afecta?
7: Sí, nos afecta porque es costo. Es costo. Cuando tú haces un trámite, que ahorita voy a darle de baja a mi motor y meter el motor nuevo, pues me va a querer un costo yendo con un notario que me haga notarialmente, y eso tiene un costo de 2,500, 3,000 pesos. Y eso es lo que estamos peleando, que no sea.
0: Bueno, por otra parte, con un torneo de fútbol y activación física, la titular de la Secretaría de Salud, Josefa Castillo Avendaño, inauguró la Semana Nacional de Salud Pública 2026, que a partir de este 23 y hasta el 30 de mayo estará intensificando acciones de promoción y participación de la sociedad para impulsar hábitos y entornos saludables que contribuyan al bienestar de la población. Bajo el lema "La salud nos une, es nuestro derecho", esta edición se desarrolla en el marco del Mundial Social, una estrategia que concibe la salud como un estado integral de bienestar y no únicamente como la ausencia de enfermedad. Las actividades estarán orientadas a promover estilos de vida saludables mediante acciones de higiene personal, alimentación correcta, activación física, salud mental, salud sexual y reproductiva, prevención de adicciones y control de enfermedades cardiometabólicas, fortaleciendo así una cultura de autocuidado y corresponsabilidad social. Se estarán desarrollando actividades deportivas, talleres, pláticas y acciones preventivas con el propósito de promover el autocuidado y fortalecer las capacidades de cada persona para proteger su bienestar y el de su comunidad. Esta semana estarán brindando la oportunidad de acercar los servicios de salud a toda la población, fomentando la prevención de enfermedades, el diagnóstico oportuno y la educación para la salud. El evento, la inauguración de este evento contó con la presencia del secretario del Bienestar, Esteban Hinojosa Rebollado, la titular del IMSS Bienestar, Liliana Montejo de León, el IMSS Campeche, Florirene Rodríguez Melo, el director del INDECAM, Francisco Menéndez Botanes, entre otras autoridades. Son exactamente las 7:59. Antes de despedirnos, tenemos ya el pronóstico del tiempo para este sábado. Un canal de baja presión sobre la sonda de Campeche, en combinación con la afluencia de aire húmedo proveniente del Mar Caribe hacia el interior de la región y la circulación de alta presión que domina el Golfo de México, asociada a un anticiclón en niveles medios de la atmósfera, estarán favoreciendo en el estado de Campeche temperaturas calurosas, cielo despejado a medio nublado y vientos de componente este. Para este día, las temperaturas máximas estarían llegando hasta los 41 grados centígrados, mientras que las mínimas estarían entre los 24 grados centígrados. Se esperan lluvias escasas a ligeras puntuales y el viento tendrá dirección de componente de este de 10 a 30 kilómetros por hora, alcanzando algunas rachas. Para Campeche, pues habrá ambiente caluroso, cielo despejado a medio nublado y viento del este debido al ingreso de aire húmedo del Mar Caribe y una circulación anticiclónica sobre el Golfo de México. 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Que tengan un excelente sábado y recuerde que no somos los únicos, pero sí los primeros en informarle.
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1: ¿Qué tal? Muy buenos días. Le agradezco que nos esté el día de hoy, sábado, escuchando a través de las estaciones que conforman el núcleo comunicación del sureste. Hoy nos acompaña en la cabina Nadine Abigail Moguel Ceballos. Ella es la presidenta de la Comisión de Educación Cívica y Participación Ciudadana, consejera del Instituto Electoral del Estado de Campeche, y nos viene a platicar un tema que hemos escuchado a través de redes sociales, a través de medios de comunicación sobre él, pero poco entendemos, consejera, sobre esta, pues sería que una nueva jornada electoral que vamos a tener ahora de manera anual, en la que los ciudadanos van a poder pues elegir cuáles van a ser las obras que se van a realizar en los ayuntamientos. Será esta vez, por primera vez, este 5 de julio, que se lleve pues a cabo esta consulta de presupuesto participativo para los municipios del estado de Campeche, pero se estará replicando en todo el país. Le agradezco mucho que nos esté acompañando el día de hoy.
2: No, muchísimas gracias a ti, Ana Rosa. Verdaderamente eso es un tema muy importante, porque justamente es que queremos difundir este nuevo mecanismo para la ciudadanía. El día de hoy los venimos a invitar a la ciudadanía a que participe en las mesas receptoras para esta primera consulta de presupuesto participativo. Y efectivamente, como mencionaste, ¿qué es esta consulta? Esta consulta, para que la ciudadanía la tenga muy presente, por primera vez se lleva en el estado, y es que salió la ley de presupuesto participativo en diciembre de 2024, lo cual mandata tanto a las autoridades como es el ayuntamiento a destinar el 2.5 de su presupuesto anual para diversas obras que la ciudadanía es la que va a elegir. Y aquí hay un punto muy importante. En esta consulta de presupuesto participativo, la ciudadanía presenta proyectos, la ciudadanía vota esos proyectos y al final ve, la ciudadanía vigila que se ejecuten esos proyectos ganadores. Entonces, le da un papel principal al ciudadano de estar vigilando. Primero que nada, acercarse a la autoridad, que a veces es un poco diferente lo que la autoridad piensa que el ciudadano necesita a lo que realmente el ciudadano necesita. Aquí el ciudadano va a proponer, va a tomar la decisión y a la vez va a vigilar que se hagan los proyectos que se sometieron a votación. Dicha votación, como mencionaste, va a ser este día 5 de julio. Anótenle bien, por favor. Queremos que toda la ciudadanía campechana, que se caracteriza siempre por ser participativa en los procesos electorales, que en esta primera ocasión nos acompañe también a participar y a votar por los proyectos que van a influir directamente en su comunidad.
1: Es importante que los ciudadanos que nos están escuchando sepan, ¿no?, que hubo un proceso que llevó a cabo los ayuntamientos en el que se saca, por decirlo, se da a conocer una lista de cuáles serían las prioridades en la programación, los proyectos que se podrían tener. Esas consultas se realizaron en los 13 municipios. Así empezamos, ¿no?
2: Así es. Empezaron los ayuntamientos haciendo sus asambleas y sus comités ciudadanos en los cuales se propusieron proyectos. Y en eso un comité dictaminador dictaminó qué proyectos eran viables. Y el día 30 de abril nos presentaron a nosotros, el Instituto Electoral, qué proyectos son los que eran viables para proponerse en la consulta. Nosotros, como autoridad electoral, lo que tenemos que hacer es someter a la votación de la ciudadanía esos proyectos que consideraron que eran viables.
1: Estos ya se pueden comenzar a analizar por parte de la ciudadanía. ¿Dónde pueden ellos ver cuál es la propuesta que tienen los ayuntamientos?
2: Así es, los invitamos. Los mismos ayuntamientos, cada uno en sus páginas debe estar haciendo difusión de sus propios proyectos, pero también nosotros en la página www.iees.org.mx pueden entrar y ahí se encuentran en consultar cada uno de los proyectos de los 8 municipios que van a tener consulta de presupuesto participativo.
1: ¿Qué municipios son los que están contemplados?
2: Es el Chacán, Campeche, Ceiba Playa, Champotón, Escárcega, Candelaria, Palizada y Carmen. Son los 8 municipios que metieron proyectos que van a ser sometidos a votación este 5 de julio.
1: ¿Qué pasa con los demás municipios que no van a estar dentro de esta consulta?
2: Ellos, por diversos motivos, anunciaron al Instituto Electoral que por esta primera ocasión no participarían, pero que para siguientes propuestas, por supuesto que van a participar.
1: ¿Es una obligación de los municipios participar en la consulta?
2: Legalmente es una obligación. Sin embargo, pues algunos todavía estaban ajustando sus legislaciones, que son las cosas que nos comunicaron, y que apenas terminaran de ajustar sus legislaciones, empezarían a llevar este mecanismo de participación.
1: Ahora, una vez que se define, ¿ellos tienen que implementar ese presupuesto a partir de este ejercicio fiscal o es para el próximo?
2: Sería para el próximo año. Nosotros, en el mes de julio, que se haga la consulta, les enviaríamos cuáles son los proyectos ganadores y ellos tendrían que implementar ese presupuesto para el presupuesto siguiente.
1: Entraría con la prácticamente 2027, ¿no? Uh-huh. Para finalizar las administraciones actuales e iniciando ya las nuevas, ¿no? Uh-huh. También importante, ¿cómo puede participar la ciudadanía en esta consulta? La gente que nos está escuchando, ¿cómo pueden participar?
2: En general, todo el mundo puede ir a emitir su voto del día 5 de julio a de 9 de la mañana a 5 de la tarde, como cualquier votación. Pero el día de hoy, como les decía, que vengo a invitar a las mesas receptoras, otra forma de participar. Al ser integrante de mesa receptora de votos, se va a encargar de ver que la ciudadanía vaya a votar y llevar todo el proceso que es de organización de este día de jornada consultiva. Nosotros invitamos a los ciudadanos, no se requieren grandes requisitos. El requisito son pues tener tu credencial para votar, tener un comprobante de domicilio que residas en el municipio donde se va a realizar la consulta, tener un pequeño manejo de la tecnología y, entre otros, no estar inhabilitado. Cosas, requisitos muy básicos para toda la ciudadanía y sí sería un gran aporte para que conozcan cómo se realiza y para que ellos también sean testigos de que se realiza con total transparencia, con todos los principios rectores. Les comento también que esta invitación también no es solamente es una invitación a que se haría de manera normal, así, como funcionario de casilla sencillo, sino que nosotros estamos proponiendo una contratación de esas personas. Entonces estaríamos contratando aproximadamente a 46 personas. Algunas, las que sean por el municipio de Campeche, sería por un periodo de un mes. Y en el caso de los municipios fuera de la capital, estaríamos con una contratación de 15 días. Entonces, todo eso, tanto los requisitos como la documentación que tendría que enviar, lo pueden consultar en la página, como dije, del Instituto Electoral. Y otra cosa que se me estaba pasando, que igual es importante en esto de la contratación, es que las personas tienen hasta el día 4 de junio, nosotros ya iniciamos los registros, 4 de junio para registrarse, para meter su documentación, llevarían posteriormente una entrevista. Y ya de ahí se seleccionaría a estas 46 personas. En el 9 de junio sacaríamos la lista de las personas que cumplieron con los requisitos y que son idóneos para pertenecer a las mesas receptoras.
1: ¿Cómo se van a integrar estas mesas receptoras? Porque sería aproximadamente de tres a cuatro personas en cada municipio, aproximadamente, ¿no? Uh-huh. ¿Cómo van a estar integrados?
2: Son unidades territoriales lo que se propuso por el Instituto Electoral. Cada unidad territorial va a tener diferentes cantidades de mesas. Dependiendo de los municipios y de la cantidad de proyectos, es cómo se va a distribuir realmente. Y en esta ocasión estamos presentando, de hecho, una innovación, lo cual es importante comentar. La innovación que tenemos es que será por primera vez con urna electrónica. Estas urnas electrónicas, quiero comentar, que es a través de un comodato préstamo que nos está haciendo el Instituto Electoral de Coahuila, al cual agradecemos totalmente, un préstamo de urnas electrónicas, en el cual sí sería un referente, no solo por ser nuestra primera consulta de presupuesto participativo, sino que sería la primera que completamente toda esta consulta se llevaría a cabo a través de una urna electrónica.
1: ¿En otras partes del país se está implementando de esa manera?
2: Partes del país se utiliza la urna electrónica a la par de la elección tradicional. Sin embargo, en esta consulta de presupuesto participativo estaríamos optando por urna electrónica de manera general. Sería una difusión, todavía eso sigue aprovechando, comento que sería una difusión con todos los medios y con la ciudadanía intentando que la conozcan para que sepan cómo funciona y para hacerla de manera amigable, que sepan cómo van a votar el día de la elección.
1: ¿Cuál es la diferencia con la urna tradicional que conocemos?
2: La diferencia, bueno, desde mi punto de vista, es que la máquina no da cabida al error humano.
1: O sea, cuando llegan, ¿cuál es el proceso que sigue?
2: El mismo proceso, el ciudadano llega, se registra, enseña su credencial de votar, se busca en la lista nominal que pueda votar, pasa a la urna electrónica le va a aparecer las opciones por las que puede votar, selecciona su opción, va a imprimir el testigo de voto, que eso es muy importante saber que te imprime la elección que tú, para que tú puedas constatar qué fue lo que yo puse, y lo metemos en la urna tradicional. Y al final de la jornada, la misma urna te va a dar el resultado final, y lo que va a hacer la mesa receptora es cotejar que verdaderamente coincida el testigo de voto con la lista nominal y con los, pero ahorra mucho tiempo y esfuerzo, llamémosle, del conteo tradicional.
1: ¿Es una sola casilla que habrá por municipios o cómo se van a integrar?
2: Eso todavía se está viendo por lo que es la dirección de organización, porque se está haciendo un convenio con la Secretaría de Educación, y donde ya se va a determinar, apenas se firme el convenio, ya se determinaría cuántas urnas habrían en cada plantel. Por ejemplo, planteles educativos es donde serían las votaciones.
1: Para este ejercicio, aproximadamente, ¿de cuánto esperan el porcentaje de participación?
2: Pues yo quiero ser muy positivo y pensar que Campeche, como mencioné, que siempre hemos estado arriba del 60% de votación, que es mucho a nivel nacional. Tal vez no parezca tanto, pero a los números nacionales sí lo es. Yo quisiera tener la misma esperanza de que los campechanos van a salir a votar, como siempre lo han hecho.
1: ¿No sería un poco tedioso, platicábamos fuera del aire, el tema de que tenemos ya elecciones tan pegadas? Prácticamente una vez al año vamos a tener una elección, ¿no?, para los ciudadanos.
2: Sí, efectivamente, los tiempos están cambiando y pues parte de eso es que se está haciendo que la ciudadanía participe más. Y sí, cada año tendríamos por lo menos esta elección de presupuesto participativo, sería de manera anual. Más las otras, que la elección constitucional, y si hubiera elección de... Y también si va a haber elección de judicial.
1: Ahora que tenemos estas elecciones, ¿es un paso para la democracia? Que tengamos ahora la oportunidad, digamos, de votar por la gente que conforma el Poder Judicial, por nuestros jueces y magistrados, y ahora hacerlo para poder pues decirle a los alcaldes qué tipo de obra es la que queremos en los municipios.
2: Definitivamente participar, el que la voz de los ciudadanos sea escuchada, siempre va a ser un punto de partida para la democracia. Pero sí requiere, y ahí sí yo quisiera mencionarlo para la ciudadanía en general, sí requiere que nos informemos. Eso es muy importante. Todo ciudadano, no tenemos el derecho de votar, pero también es una obligación, y dentro de la obligación requiere la información. Informarse es lo que verdaderamente va a darnos luz en este procedimiento, que va a ser, que es verdaderamente abone a la democracia.
1: Bueno, vamos a una pausa, consejera, y regresamos con más, porque hay todavía muchas dudas más, ¿no?, sobre este proceso que se va a vivir este año, esta elección que se va a vivir este año para elegir a las obras que se van a realizar en el 2027 por parte de las alcaldías, esta consulta ciudadana sobre el presupuesto participativo.
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7: Si usted nos acaba de sintonizar, nos acompaña este día Nadine Abigail Moguel Ceballos, quien es presidenta de la Comisión de Educación Cívica y Participación Ciudadana del Instituto Electoral del Estado de Campeche, consejera, además integrante de la Comisión de Organización Electoral, Partidos y Agrupaciones Políticas. Estamos hablando sobre la consulta ciudadana sobre el presupuesto participativo. Ya desglosó importante las fechas que van a ser significativas de aquí al 5 de julio. Pero también, ¿cuántos proyectos? ¿Cómo se puede informar la ciudadanía? ¿Cuántos proyectos tienen ustedes ya registrados, se podría decir?
8: Sí, como comenté anteriormente, el día 30 nosotros recibimos los proyectos que nos están sometiendo a votación los ayuntamientos, en el cual son una cantidad de 40 proyectos en total entre los 8 municipios que van a participar. En el caso de Selchacán, se estarían llevando a votación 10 proyectos. En el caso del municipio de Campeche, 12 proyectos. En el caso de Ceiba Playa, son 4 proyectos. Champotón se llevarían a votación 5 proyectos. Escárcega, 3 proyectos. Candelaria, 3 proyectos. Palizada, 2. Y en el municipio del Carmen, un proyecto estaría entrando a votación. Estos proyectos, recordemos que tienen que ver con mejora en la infraestructura urbana, deportiva, cultural o ambiental de los municipios.
7: ¿Los presupuestos ya serían asignados por parte de los, o también vienen el desglose?
8: No, los ayuntamientos ya se harían cargo de que nosotros solamente entregamos la lista de los proyectos ganadores y los ayuntamientos tendrían que cumplir con la lista de los ganadores y de los proyectos, dar el presupuesto.
7: Por ejemplo, en el caso de Carmen, que es un solo, ¿qué pasaría ahí? ¿Es nada más reafirmar?
8: Efectivamente, como es un solo proyecto, simplemente que la ciudadanía vote si sí está de acuerdo o no está de acuerdo con que se lleve a cabo.
7: Y en el caso, por ejemplo, de Campeche, que tiene 12, ¿cuántos elegirían ahí? ¿O cómo es el proceso?
8: Eso lo va a decidir el ayuntamiento. Nosotros le entregamos la lista de los primeros lugares, en este caso, por si diera.
7: ¿Fueron estos 12?
8: Estos 12 son los 12 proyectos que ellos vieron viables. Okay. Dentro de esos 12, ellos tienen hasta el 2.5 de su
7: presupuesto.
8: Para aplicarlo. ¿Qué sucedería? Nosotros le daríamos el número 1, 2, 3, la lista de cómo quedaron en porcentaje de votación y tal vez, digo, supongo, no desconozco efectivamente cómo lo van a hacer, pero yo creo que si les resta, si un proyecto no alcanzó el 2.5, tal vez continúan con el que sigue para seguir aplicando el presupuesto hasta donde alcance.
7: Van a ajustarlo uh-huh. más, ¿no? ¿Qué requiere la ciudadanía para poder opinar en esta consulta, para poder participar?
8: Simplemente salir a votar y para ser integrante de la mesa receptora.
7: Eso también es importante, ¿no? Para quien usted nos acaba de escuchar, se va a requerir del apoyo de los ciudadanos, y el Instituto Electoral del Estado de Campeche pues está haciendo esta invitación para quienes quieran integrar estas mesas receptoras, en el que incluso señala que se va a haber una contratación, que eso es lo importante, ¿no? También aquí va a haber una contratación de personal, en algunos casos un mes y en otros 15 días.
8: Así es, yo quisiera invitar de nueva cuenta a la ciudadanía que ingrese a nuestra página, el Instituto Electoral, www.iec.org.mx. Ahí encuentra todas las bases y requisitos para formar parte de estas mesas receptoras. Recuerden que ya iniciamos con los registros y el día 4 de junio vence este momento para registrarse, para luego pasar a las siguientes fases, y estaríamos diciendo ya quiénes son el personal idóneo para ocupar estas contrataciones o estos puestos en las mesas receptoras el día 9 de junio. Invitamos a la ciudadanía nueva cuenta a que ingrese a nuestra página, revise los requisitos y se postule también para participar de esta forma.
7: ¿Aproximadamente de cuánto es el presupuesto que tiene el Instituto Electoral para esta consulta ciudadana?
8: El periódico oficial nos dio un presupuesto de 3 millones de pesos para realizar la consulta.
7: ¿Hubo recortes en la propuesta que ustedes
8: presentaron? Sí, hubo un recorte bastante significativo, pero el Instituto Electoral cumple con sus obligaciones legales y se estará llevando a cabo esta consulta.
7: ¿En qué parte cree usted que afectó este recorte del presupuesto? ¿De cuánto era aproximadamente la propuesta que ustedes habían hecho?
8: El recorte fue del 90%.
7: ¿Aproximadamente cuánto hubiera costado, en realidad, sacando los cálculos ustedes para esta ocasión?
8: Pues estábamos presupuestando, me parece que 38 millones.
7: A 3 millones de pesos. Complicado, ¿no?
8: Pero la autoridad, nosotros vamos a sacar la elección. Efectivamente, la urna electrónica es una manera, forma de realizar esta elección y de manera que lleguemos a la ciudadanía a través de ella, que si no sería un poco más complicado con la impresión de boletas y otro tipo de materiales.
7: ¿Podríamos ver a un largo plazo, o a lo mejor no tan largo, ya esta urna electrónica en las próximas elecciones, o a lo mejor en elecciones un poco, podría decirse sencillas, pero no son sencillas, que es el caso del Poder Judicial? ¿Podría ser, o todavía no avanzamos hacia del todo hacia estas urnas?
8: Eso ya sería muy mi opinión personal. Sí, claro. Mi opinión personal es que ojalá avancemos hacia el lado de la tecnología, dado que hacia eso se dirige el mundo, es eficiente muchos procesos, y más en la cuestión electoral. Sin embargo, se pudiera empezar a hacer de manera híbrida, como se hace en algunos estados, que es en ciertas casillas que tienen mayor volumen y que son más complicadas a la hora de los conteos, el utilizar las boletas, utilizar la urna electrónica, y seguir utilizando también la manera tradicional, en lo que la ciudadanía se va adaptando. Sin embargo, sabemos que las generaciones nuevas ya nacen con tecnología en mano, y que creo que para ellos sí sería una forma mucho más sencilla, llamativa, y a la vez que los incentive verdaderamente a salir a votar, que luego sabemos que la población joven es la que luego nos no acude tanto a las urnas.
7: Bueno, que me comentaba, y eso es muy importante, que ya se han tenido se tienen muestras de cómo se puede votar a través de la urna electrónica en las escuelas, ¿no? O sea, de entrada ya los niños o estas nuevas generaciones ya saben hacer el proceso.
8: Así es, y de todas maneras nuestra función también, para que la ciudadanía la conozca y se familiarice, estaremos próximamente dando, una vez que terminemos de firmar el convenio con el Instituto Electoral de Coahuila, haremos una sensibilización, sociabilización de la urna electrónica para toda la ciudadanía en general.
7: ¿Qué es lo que falta ya también para llevar a cabo esta consulta ciudadana? Porque pues prácticamente ya 5 de julio, la próxima semana pues ya estaremos entrando a junio y ya empieza la cuenta regresiva. ¿Qué es lo que falta
8: para nosotros como instituto? Lo que nos hace falta es justamente terminar esta contratación del personal, capacitarlo, para que sepan cómo estarán llevando este procedimiento, que conozcan cómo va a ser la votación, terminar de firmar los convenios, que ya están prácticamente, solo ya tenemos las fechas, solamente es seguir la, pues que lleguen los plazos de las fechas que vamos.
7: ¿Los alcaldes han sido participativos también en estas consultas? ¿Han sentado con ustedes? ¿Los han ustedes visitado? ¿Qué es lo que les preguntan, las dudas que tienen sobre esto?
8: Este personal de los ayuntamientos es quienes han estado siguiendo puntualmente las indicaciones de qué es lo que se tiene, algunas dudas, porque parte también de nuestra función era de asesorar si tenían alguna duda de cómo llevar el presupuesto. Se ha hecho y se han acercado y realmente ha habido buena comunicación con los ayuntamientos.
7: Entonces solo se espera que ya pues llegue el día prácticamente y pues la invitación de nueva cuenta a integrar, a que sean parte de esta mesa receptoras. ¿A ellos a qué hora se les va a comenzar a citar? ¿Cómo va a ser el proceso una vez que se tenga integrado? ¿A quiénes van a conformar las mesas?
8: Una vez que se conozca realmente, se les termine de capacitar, poquito a poco se les va a ir capacitando. Unas van a ser virtuales, otras van a ser presencial, dependiendo de del tipo de capacitación, y ya se les citaría justamente, igual que en cualquier funcionario de casilla, unos días antes para afinar algunas cosas, no todo el día, sino por un tiempo, se les daría el horario y el día de la elección, el día de la jornada, es de la jornada consultiva, como mencioné, abrirían de 9 a 5, obviamente se les cita una hora antes, tal vez una o dos horas después, sería el tiempo que estarían ellos con la disposición.
7: La coordinación con seguridad pública, ¿qué otros organismos van a estar apoyándolos a ustedes en esta elección?
8: Efectivamente, seguridad pública es uno de los primeros a los que acudimos, que ya se hicieron las gestiones para que tengamos seguridad pública para ese día. También el convenio con las autoridades de educación pública, que son las que nos van a prestar justamente las instalaciones para que sean fáciles y reconocibles para toda la ciudadanía. Son algunos de los que van a estar apoyándonos en esto.
7: ¿En las comunidades rurales, con las juntas también?
8: No, también los ayuntamientos. También con los ayuntamientos se van a firmar convenio para que apoyo y colaboración para en este día de la jornada.
7: ¿Las juntas también entran en
8: Es solamente
7: a, los, a través de las alcaldías, ¿no?
8: Exactamente.
7: Y en el caso de las comunidades, ¿ahí cómo van a estar colocándose también para que la gente que nos está escuchando esté pendiente? En las escuelas, como se ha hecho en las elecciones normales,
8: sí, nada más que se estaría publicando la lista ya cuando se tengan exactamente en dónde, después de firmar el convenio, se estaría publicando la lista a dónde tendrían que ir en escuelas. Lo que sí comento es que no sería en la versión tradicional, porque en la versión tradicional se instalan 1,200 casillas, más de 1,200, y en este caso no sería el mismo número, definitivamente no. Y nada más sería muy atentos a revisar a dónde nos tocaría ir a votar, que sería un centro educativo.
7: ¿Aproximadamente cuántas casillas serían?
8: Aproximadamente serían 26 mesas receptoras, por lo tanto, un aproximado de 50 urnas electrónicas. 50.
7: Tenía que estar muy, muy pendiente de la ciudadanía que quiera participar.
8: Así es.
7: Para poder llegar a... comúnmente se hacen las cabeceras municipales, ¿no?
8: Es lo que se está... A excepción de algunas... algunos proyectos que sí dividieron, llamemos, cada ayuntamiento fue libre de cómo iban a presentar sus proyectos, y entonces hubo ayuntamientos que presentaron como jurisdicciones y en esos lugares, bueno, en lugares específicos. Entonces, en esos lugares específicos se tendría que poner un centro de votación.
7: Son 50 centros de votación que se van a instalar, 50 escuelas que van a participar en esta consulta ciudadana sobre el presupuesto participativo que está fijado para el 5 de julio, de 9 de la mañana a 5 de la tarde. Lo único que se le pide a la ciudadanía es que esté muy al pendiente. El proceso es similar al que comúnmente conocemos, solo que en esta ocasión vamos a tener la oportunidad de trabajar con estas urnas electrónicas, así que es importante también que llegue temprano con su credencial de elector. ¿El Instituto Electoral también se está apoyando a nivel nacional en alguna asesoría o por el tema de las credenciales de elector?
8: El Instituto Nacional Electoral nos apoya con el tema de la lista nominal. Recordemos que el Instituto Electoral de Campeche no cuenta con la lista nominal, el único poseedor de la lista nominal es el Instituto Nacional, y ellos igual a través de un convenio nos van a hacer partícipes prestándonos la lista nominal para justamente llevar a cabo este mecanismo.
7: Consejera, de nueva cuenta la invitación para quienes nos están escuchando. Así es. A que estén muy al pendiente a las fechas que van a ser significativas, si usted quiere participar pues directamente como integrante de estas mesas receptoras o como lo hacemos los ciudadanos, porque queremos ir y decidir cuáles son los proyectos que se van a hacer, para que nos comente.
8: Sí, pues ciudadanas de Campeche, campechanas, campechanos, yo sí quiero mencionar, aprovechar esta oportunidad para que asistan a votar. Este es un momento histórico porque es la primera vez que se somete a votación una consulta de presupuesto participativo. Sabemos que como primer intento tal vez sea desconocido, más aún que vamos a utilizar una urna electrónica. Sin embargo, hay que avanzar hacia nuevas tecnologías. Hay que también aprovechar esta oportunidad de participar porque la opinión de todos cuenta y es momento de hacerla valer. Por favor, 5 de julio, anótenlo en sus agendas, 5 de julio de 9 de la mañana a 5 de la tarde para decidir qué proyectos son los que benefician más a mi comunidad.
7: Le agradezco mucho que nos haya acompañado el día de hoy y esté muy, muy al pendiente a través de redes sociales del Instituto Electoral del Estado de Campeche, donde van a estar informando, y también las alcaldías que van a estar participando, que es el Chacán, Campeche, Ceiba Playa, también Champotón, Escárcega, Candelaria Palizada y Carmen, que van a estar participando en esta consulta ciudadana sobre el presupuesto participativo. Ellos también van a estar informando sobre los proyectos para que los vaya conociendo, porque eso es importante, ¿no? Ir a votar bien informados.
8: Exactamente.
7: Pues le agradezco de nueva cuenta, consejera, y gracias a usted también por escucharnos y seguirnos. Buen día.
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0: tarde con 4 minutos, les saluda Ana Rosa Morales. Este día sábado 23 de mayo de 2026 estamos transmitiendo en vivo desde la Avenida Resurgimiento en la ciudad capital a través de las estaciones que conforman el núcleo Comunicación del Sureste. Nos puede seguir también en ncscampeche.com y le recuerdo la línea de mensajes 981-13-811-42. 1:04 p.m, sábado 23 de mayo de 2026. Ya tengo en la línea a Francisco Sonda. Es la Secretaría de Educación de Campeche, quien ya está trabajando en la creación e implementación de un protocolo oficial de actuación para la denominada Operación Mochila en escuelas de nivel básico y medio superior. Buenas tardes, Francisco.
1: Buenas tardes, con la meta de que entre en funciones a partir del próximo ciclo escolar, así lo explicó el subsecretario de Educación Media Superior y Superior, Román Rosas Quijano, quien señaló que actualmente Campeche no cuenta con un protocolo formal para este tipo de revisiones, como es la Operación Mochila, por lo que ya se elaboran los lineamientos que permitirán actuar de manera coordinada y con apego a los derechos humanos. Destacó que uno de los puntos más importantes será la participación de la Comisión de Derechos Humanos del Estado, así como padres de familia y distintas instituciones, para garantizar que las revisiones se realicen respetando la integridad y privacidad de los estudiantes. Rosas Quijano explicó que las revisiones no estarían únicamente a cargo de autoridades, sino también de comités de padres de familia previamente capacitados, con el objetivo de generar entornos escolares seguros. Indicó que la intención es intensificar las acciones preventivas ante situaciones de violencia escolar y amenazas detectadas en algunos planteles, principalmente en nivel medio superior.
2: Hemos estado trabajando mucho en lo que va a ser el protocolo de actuación, que el Estado no cuenta con un protocolo de actuación en el cual las escuelas puedan, a través de los padres de familia y los comités de padres, intervenir en esta situación que se nos va presentando. En el caso de lo que a mí me toca ver, que es el bachillerato, sin duda alguna es una implementación, una medida muy importante que se debe de implementar, con la finalidad de que todos nuestros muchachos en los sectores escolares se encuentren en un encuentro de paz y que lo sean planteles que sean seguros para todos nuestros hijos. Creo que la intervención de los padres de familia en esta política de revisión de mochila sería muy importante para poder cumplir con lo que nos marca mucho la parte que tiene que ver con derechos humanos, que siempre es cuidar la parte de los derechos de las personas, sobre todo de cuidar en todo momento que las personas que intervengan no sean propios de la autoridad, sino también con los padres, los comités de padres de familia capacitados, bien establecidos en toda la operatividad que vamos a realizar, que seguramente este protocolo estará vigente en próximas fechas, ya lo daremos a conocer como sector educativo.
3: Me imagino que igual van a solicitar la participación de la Comisión de Derechos Humanos, ¿no? Por el tema.
2: Por supuesto, es muy importante involucrar a todas las instancias para que el protocolo cuente con todo lo que realmente se requiere y que funcione de manera efectiva en el Estado.
3: Esto estaría aplicando obviamente al nuevo ciclo escolar, ¿no?
2: No, bueno, estamos tratando de hacerlo en el próximo, empezando ya, pero para que el próximo ciclo escolar, a partir del inicio, podamos ya tenerlo establecido. En eso estamos.
3: Iniciar ahorita y luego intensificarlo.
2: Sí, intensificarlo. Sí, nosotros es de manera inmediata, sabemos que lo que está pasando, tenemos en revisión los documentos que se están empezando a formular y obviamente tiene que pasar por instancias que seguramente observarán el documento.
1: Como escuchamos, la SEDUC mantiene actualmente la revisión del documento y adelantó que deberán pasar por diversas instancias antes de su aprobación definitiva, buscando que quede listo antes del arranque del siguiente ciclo escolar.
0: Bueno, es que durante esta semana que recién concluyó, se dieron a conocer que ya municipios, como es el caso de El Carmen, algunas asociaciones de padres de familia han decidido ellos implementar la Operación Mochila, y en el Congreso del Estado también ya se comenzó hablar del tema. Hay un exhorto por parte de los legisladores locales a la Secretaría de Educación. Hasta el momento no ha fijado postura sobre esto la Comisión Estatal de Derechos Humanos. Y en otros temas, la Secretaría de Educación también ya iniciará mesas de trabajo con las autoridades del gobierno federal para coordinar el padrón de beneficiarios y las reglas de operación de esta beca Gertrudis Bocanegra, que va dirigida a estudiantes de nivel superior, así lo informó Víctor Sarmiento Maldonado. Hay que recordar que hace una semana, durante la visita de la presidenta Claudia Sheinbaum Pardo, se anunció que Campeche, al igual que Michoacán y Chiapas, también se va a ver beneficiada con esta beca. Gertrudis Bocanegra
4: detalló que a través de este programa se proyecta encender a una matrícula superior a los 25,000 jóvenes universitarios en todo el territorio campechano. El apoyo institucional consistirá en una entrega económica de 1,900 pesos bimestrales, los cuales se dispersará en 5 ocasiones a lo largo del año, excluyendo los periodos vacacionales, y estará etiquetada de forma prioritaria para subsidiar los gastos de transporte y movilidad de los estudiantes. Sarmiento Maldonado precisó que la implementación de este esquema federal significará una derrama económica anual superior a los 200 millones de pesos, los cuales irrigarán directamente a la economía local y contribuirán a abatir la deserción escolar en las instituciones públicas de nivel superior. Destacó que Campeche se posiciona como el tercer estado con mayor avance en la gestión de apoyos, gracias al respaldo y compromiso de la gobernadora en la entidad para coadyuvar en la logística territorial del programa.
5: Está viendo que son más de 25,000 chicos que van a recibir la beca Gertrudis Bocanegra. Son 1,900 pesos bimestrales, 5 veces al año, no se pagan vacaciones y tiene que ver mucho con el transporte. El apoyo es para transporte de los universitarios. Más de 200 millones de pesos llegarán y irrigarán a Campeche cada año por esta beca Gertrudis Bocanegra. Somos el tercer estado. Y aquí es muy importante destacar también que nuestra querida gobernadora pues se compromete con su parte y todo. Y bueno, ha sido un exitazo. Yo estoy muy contento de que los chicos universitarios cuenten con este apoyo. En Campeche, desde educación inicial hasta educación superior, cuenta con la mano amiga y el apoyo de un gobierno humanista, de un gobierno de transformación. Eso sí se los quiero decir. A nuestros adversarios, ellos en su época lo más que llegaron a dar en recursos económicos fueron 4,000 millones de pesos. Este gobierno de la Cuarta Transformación está invirtiendo 187,000 millones de pesos en temas de becas, que viene siendo más de 4,300% el tema de las becas, como nunca en la historia. Y aunque sé que a algunos les molesta escucharlo, este gobierno en nada se parece, no somos totalmente iguales, en nada se parecen 4,000 millones de pesos a 187,000 millones de pesos. No hay manera de comparar 4,300%.
4: Víctor Sarmiento Maldonado, secretario de Educación, dijo que este es un incremento superior al 4,300,000% en recursos destinados de forma directa a la comunidad estudiantil, desde la educación inicial hasta el nivel superior.
0: Y la explosión e incendio de un transformador de la Comisión Federal de Electricidad generó momentos de pánico entre vecinos del barrio de San Antonio, además de dejar sin suministro eléctrico al Hospital IMSS Bienestar, esto ocurrió en el Selchacán, poniendo en riesgo la atención médica y la conservación de insumos. Los hechos se registraron alrededor de las 11:30 de la noche sobre la calle 31, en la parte trasera del hospital, cuando el transformador estalló, lanzando cables y tirando las cuchillas, provocando un incendio en un poste cercano, donde la maleza también fue consumida por el fuego. Elementos del cuerpo de bomberos acudieron al lugar para controlar la situación y evitar que el incendio se propagara, logrando sofocar las llamas tras varios minutos de maniobras. La falta de energía eléctrica afectó gravemente al Hospital IMSS Bienestar número 7, ya que la planta de emergencia no entró en funcionamiento. Hasta el momento no se ha determinado las causas exactas que originaron este incidente. Sin embargo, vecinos señalan que los postes de la Comisión Federal de Electricidad en la zona presentan abundante maleza y falta de mantenimiento, ya que no se ha realizado poda de ramas ni limpieza preventiva, lo que podría haber contribuido a este siniestro. Y precisamente en lo que va de esta temporada de incendios, se han presentado 1,068 conatos o manejo de fuego por incidentes, principalmente de maleza, además de a casa, habitación y comercio. Así lo informó el secretario de Protección Civil, Anuar Dajer Granja, quien está pidiendo a la ciudadanía reportar los incendios al 911.
6: Ahora va 1,068 conatos o manejo del fuego por incidentes, principalmente de maleza, como bien lo estás diciendo, de terrenos, pero también tenemos de casa, habitación y de comercios. El llamado y el exhorto es que, bueno, sin duda, el incendio que se dio la semana pasada, el día viernes, pues fue significativo, se aplicaron más de 180 mil litros de agua, como ya lo declaramos, participó en los cuerpos de emergencia del aeropuerto, participó Guardia Nacional, la Marina, Policía Campeche, el Ayuntamiento de Campeche sumados con el Cuerpo de Bomberos, el comando lo lleva, pues se lo sabe, Justo Ancona y Felipe Juan en este caso, estuvo Jesús también como RT, entonces se hace una coordinación, pero lo importante aquí es son las medidas preventivas, evitar la quema de basura, evitarla, no es hacerla con cuidado, es evitarla para empezar contamina, pero bueno, ya ven lo que causa, ¿no? Hay una deforestación importante en el estado, nosotros tenemos registro ya más de una decena de incendios forestales significativos en la temporada, pero bueno, para incendios urbanos 1068, de los cuales más de 630 el Cuerpo de Bomberos de Campeche los ha trabajado, son muchísimos para una ciudad capital. Carmen es el segundo lugar de incidencia de incendios urbanos, luego tenemos Escárcega, Calquiní, Champotón, pero de incendios forestales ahí en la zona de Jopechén y Calamul han estado muy...
7: Es muy importante, ¿no? Es un problema esto de utilizar los terrenos baldíos como basureros.
6: Pues bueno, hay una responsabilidad que tiene cada propietario de terreno, mantenerlos limpios. Sabemos que a veces las posibilidades económicas no lo permiten, pero bueno, evitar que se hagan quemas de basura. Y a la gente que no tire cristales, se decía del efecto lupa, pues es real, la gente tira cristales todavía, aunque ya se usa mucho PET, que también contamina, pero tira muchos cristales y desechos en esos terrenos, y con el calor y con la incandescencia del sol, pues se generan incendios. Lo que necesitamos es que todos tomamos conciencia que si hay el humo, ya está el incendio, reportarlo al 911, por allá vi, aprovecho para decirlo, hay algún compañero que respetamos mucho los ejercicios periodísticos, pero bueno, si todos sabemos que el 911 es el canal adecuado para reportar los incidentes, no solo los incendios, entonces les invitamos a acudir a eso. En las bases de bomberos que tenemos en todo el estado, junto con los ayuntamientos, pues salen a hacer labores, no solo de incendios de combate, pero si alguien tiene algún reporte que lo haga al 911.
0: Y temperaturas de hasta 43.6 grados se han presentado en la entidad, así lo reportó el residente técnico de la Comisión Nacional del Agua, Rafael Chanantillo.
8: Al momento, comentar que efectivamente hemos tenido temperaturas mayores a los 40 grados, de hasta 43.6 grados aquí en la ciudad de Campeche. Todavía se espera que la próxima, esta semana que entra, se mantengan valores de temperatura por arriba de los 40 grados. Nuevamente tendremos una semana con escasas probabilidades de lluvia para el estado de Campeche, aunque comentar que esta semana se han registrado condiciones un poco ya favorables para algunos chubascos y lluvias puntuales fuertes que se han registrado de manera dispersa en el estado de Campeche. Comentar también que pues ya estamos próximos al inicio para lo que es la cuenca del Atlántico, Caribe y Golfo de México de la temporada, bueno, inicio de la temporada de ciclones tropicales, pero todavía las, al menos para nuestra región, pues se mantienen estas condiciones de todavía lluvias no tan normalizadas de cierta manera, pero sí todavía con temperaturas de valores, de temperaturas máximas todavía con valores arriba de los 40 grados, que al menos se van a mantener en parte de la próxima semana y es muy probable que se mantengan en lo que resta de este mes.
0: Vamos
8: a
0: una pausa.
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0: 1:23, el secretario de Bienestar, Esteban Hinojosa Rebolledo, puntualizó que la expansión de las lecherías para el bienestar en Campeche ha permitido elevar de forma histórica el padrón estatal de beneficiarios, el cual pasó de 40,000 derechohabientes al inicio del periodo gubernamental a una cifra que actualmente se aproxima a los 70,000 ciudadanos inscritos.
1: Estimo que si bien la logística y el manejo directo del programa corresponden estrictamente al ámbito federal, en el municipio de Campeche operan cerca de 40 lecherías activas, una cifra que incrementará sustancialmente en el corto plazo para dar cobertura a la demanda de las zonas periféricas y rurales de la demarcación. Contrastó el impacto nutricional del Producto Nacional Distribuido frente a las marcas comerciales de tipo fórmula láctea que se consumen habitualmente en los hogares de escasos recursos. Destacó que mientras la leche del programa social posee 99.2 de pureza láctea en su composición, las alternativas comerciales genéricas apenas alcanzan entre un 60% y 65%, adicionando grasas vegetales no saludables. Y José Rebolledo señaló que la multiplicación de las lecherías constituye una política de salud pública orientada a erradicar la desnutrición infantil, disminuir los indicadores de enfermedades crónicas a largo plazo y potenciar el rendimiento escolar y la calidad de vida de las futuras generaciones.
2: La otra ventaja increíble que tiene para Campeche es la accesibilidad a la alimentación de calidad. No sé si saben, pero la leche Liconza que hoy se vende, que es en polvo, que esta pasteurizadora va a permitir que también llegue la leche fresca a las lecherías de Liconza, pero esa leche tiene 99.2% leche, la fórmula en polvo. Cuando uno lo compara con otras marcas, por ejemplo, Mi Marca o Nutrileche, que son las marcas que veo en las casas de las familias de más escasos recursos, son las que me topo en las mesas, en las cocinas, y además cuando pregunto también me refieren a comprar esas, tienen 60-65% de leche, condenando a las familias a alimentar a sus hijos con grasas de origen vegetal, hidrogenada, en fin, productos que no son óptimos para su nutrición. Entonces eso también va a aumentar. Ya creo que ya están cerca de los 70,000 beneficiarios en el estado. Arrancó el sexenio con 40,000, y ahora que vino Talamantes tuve la oportunidad de platicar con él y le dije, la gente quiere más lecherías. La leche subsidiada cuesta 15 pesos los 2 litros de esta leche de gran calidad que les digo. Y me dijo, las que quieran abrir, entonces, por supuesto, ¿por qué? Porque lo facilita el hecho de que la planta va a estar aquí en Campeche. Entonces, nosotros no participamos en la distribución directa, es un asunto totalmente federal, la logística, pero sí, por ejemplo, apoyando con la apertura de lecherías, encontrando las vocaciones de algunas personas en las colonias que quieren abrir sus lecherías y facilitando. En todas las colonias hay solicitudes y les vamos a estar dando seguimiento personal. No tengo el dato exacto de lecherías, pero seguramente que pasan la decena en el municipio, bueno, en la ciudad de Campeche. En el municipio debe haber cerca de 40 lecherías.
1: Esteban Hinojosa Rebolledo, secretario de Bienestar, agregó que el establecimiento de nuevas lecherías para el bienestar se registran de manera continua en prácticamente todos los sectores de la entidad.
0: La agremiada a la Cámara Nacional de la Industria de la Transformación en Campeche, Esperanza Ortega Star, hizo un llamado a las empresas campechanas a no normalizar el delito de cobro de piso. Así lo dijo Francisco Sondra, tiene la información.
3: Mira, verdaderamente he estado cerca en los últimos 2 meses de mi cámara, de mi casa. No tengo conocimiento que eso haya ocurrido. He tenido pláticas con Martita del CCE, no tenemos conocimiento, pero si hay ese cobro de piso, ¿por qué no denunciamos? ¿Por qué? No se va a acabar, pero sí tenemos que dar esa alerta. No te puedo decir entre nosotros, a mi empresa, pues no, hasta el día de hoy yo no puedo decir. Llevo muchos años en el medio, ya 25, como para decirles y no.
4: Pero el llamado sí es a los empresarios a que alcen la voz.
3: Claro, si algo pasa, si hay inseguridad en el tema de los robos, hay que denunciar. Si no denunciamos, no pasa nada. Si nada más usamos mediáticamente nuestra postura, no avanzamos. Porque la autoridad no va a poder hacer nada. Como siempre he dicho, el tema de la puerta giratoria, de los robos, que si no pasan de determinada cantidad, hay otro en la puerta de la fiscalía pagando la multa para llevárselo y que sigan con sus fechorías, ¿no? Tenemos que replantearnos y que la ley de seguridad pública sea acorde a lo que hoy vivimos.
5: Pues escuchamos a la expresidenta nacional de Canacintra, Esperanza Ortega Sar, quien señaló la necesidad de que los empresarios alcen la voz ante la inseguridad, advirtiendo que la pasividad solo permite que la delincuencia continúe actuando con impunidad. La empresaria y expresidenta nacional de la Cámara Nacional de la Industria de la Transformación hizo un enérgico llamado a las empresas campechanas a no normalizar el delito de cobro de piso. Ortega Sarca enfatizó que aunque ella no ha recibido, como escuchamos, reportes directos que involucren a su propia empresa, la existencia de este delito es una realidad que debe ser combatida activamente. Subrayó que si bien la situación no se resolverá de inmediato, es fundamental que el sector empresarial utilice sus plataformas para visibilizar la problemática.
0: La Red de Cine, que es una asociación civil que está integrada por creadores locales, va orientada al fomento y la profesionalización del sector cinematográfico y audiovisual en el sureste mexicano. Así lo destacó su representante, Andrés López Barrera, quien estuvo en Núcleo Comunicación del Sureste este fin de semana.
6: La segunda apareció menos, pero entonces aparecieron otros actores y actrices nuevos. Entonces, pues nada, se está haciendo comunidad muy bonito. Y en esta tercera generación esperamos que también más profesionales, porque en esta tercera generación, ya con los resultados obtenidos, nos vamos al Instituto de Cultura, impulsados por el exdirector, ¿no? Entonces, arropados e impulsados, ¿no? También, obviamente, subvencionado para que podamos ofrecer este programa gratuito, y hemos traído gente muy, muy importante a nivel cinematográfico. Hubo un mes en el que el maestro Emiliano Altuna, que también manejaba y tenía la coordinación a su cargo del programa documental, hubo un mes, creo que fue agosto 2025, que estuvo Everardo González, el documentalista de los más aclamados documentalistas en México, a nivel nacional y a nivel internacional también, y estuvo Ángeles Cruz, la actriz y directora también de cine, ¿no? Entonces, son dos grandes exponentes de cine y en un mes pudimos traerlos, ¿no? Entonces, estuvieron dando clase, unos para documental y una para ficción, que era nuestro caso Sureste Lab. Y pues nada, o sea, fue como pasó desapercibido, ¿no? Entonces, sí fue como una pequeña alerta de en qué estamos, o sea, en qué nos estamos basando.
1: Actualmente las producciones de la segunda generación alistan su presencia en los circuitos de exhibición nacional y certámenes especializados de la industria, contemplando postulaciones en plataformas como Shorts México, Mórbido Mérida, el Festival de Cine de Comedia 24 Risas, así como los festivales internacionales de Guadalajara y Guanajuato. El representante de la Red de Cine, Andrés López Barrera, enfatizó la urgencia de incidir en el diseño de políticas públicas que reconozcan formalmente el arte y a los creadores locales como agentes económicos activos.
0: Y con daños materiales de mayor cuantía terminó la caja de un tráiler que quedó parado en Champotón la noche de ayer tras protagonizar un accidente. No se reportaron personas lesionadas, aunque sí afectaciones al tráfico vehicular en la zona. Los vehículos tenían que transitar esa vuelta de rueda. Del hecho, tomaron conocimiento los elementos de la Guardia Nacional. No hay mayor detalle de cómo ocurrió el accidente en el que la caja de un tráiler quedó averiado y parado a la altura del ejido Paraíso de Champotón. La pesada unidad sería retirada con la ayuda de una grúa, además de que darían parte a las autoridades correspondientes por este incidente. Vamos a una pausa.
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0: La presidenta encargada del Instituto Electoral del Estado de Campeche, Clara Castro Gómez, señaló que en el escenario de los partidos políticos en formación es muy importante diferenciar los procesos jurídicos vigentes.
1: Es importante plantear la diferenciación. En este momento se está prácticamente en el desarrollo de poder definir a los partidos políticos nacionales, que esto es una atribución enteramente del Instituto Nacional Electoral, que en su momento ya le estará dando el registro a quien haya cumplido con los requisitos legales para ello, y que es susceptible que estos partidos políticos nacionales soliciten su acreditación local ante el Instituto Electoral del Estado de Campeche. Entonces esto se estará generando prácticamente en lo que resta de este año. Ahora bien, en cuestión de los partidos políticos locales, que es una atribución que tiene el organismo público local electoral, por ley está establecido que el procedimiento de registro se da un año después de la elección de la gubernatura. Entonces estaríamos hablando de posibles organizaciones que quieran constituirse como partidos políticos locales, pero será a partir del año 2028 que pueda tener la posibilidad para ello.
0: Y la presidenta de la Comisión de Educación Cívica y Participación Ciudadana del Instituto Electoral del Estado de Campeche, Nadine Gómez Ceballos, está invitando a los ciudadanos a participar en las mesas receptoras, que son estos puntos de votación para el presupuesto participativo, esta jornada electoral que se va a realizar el 5 de julio.
2: El día de hoy, como les decía, que vengo a invitarlas como mesa receptora, es otra forma de participar. Al ser integrante de mesa receptora de votos, se va a encargar de ver que la ciudadanía vaya a votar y llevar todo el proceso que es de organización de este día de jornada consultiva. Nosotros invitamos a los ciudadanos, no se requieren grandes requisitos. El requisito son, pues, tener tu credencial para votar, tener un comprobante de domicilio que residas en el municipio donde se va a realizar la consulta, tener un pequeño manejo de la tecnología y, entre otros, no estar inhabilitado. Cosas, requisitos muy básicos para toda la ciudadanía, y sí sería un gran aporte para que conozcan cómo se realiza y para que ellos también sean testigos de que se realiza con total transparencia, con todos los principios rectores. Les comento también que esta invitación también no es solamente una invitación a que se haría de manera normal, como funcionario de casilla sencillo, sino que nosotros estamos proponiendo una contratación de esas personas. Entonces estaríamos contratando aproximadamente a 46 personas. Algunas, las que sean por el municipio de Campeche, sería por un periodo de un mes. Y en el caso de los municipios fuera de la capital, estaríamos con una contratación de 15 días. Entonces, todo eso, tanto los requisitos como la documentación que tendría que enviar, lo pueden consultar en la página, como dije, del Instituto Electoral. Y otra cosa que se me estaba pasando, que igual es importante en esto de la contratación, es que las personas tienen hasta el día 4 de junio. Nosotros ya iniciamos los registros. 4 de junio para registrarse, para meter su documentación, llevarían posteriormente una entrevista. Y ya de ahí se seleccionaría a estas 46 personas. En el 9 de junio sacaríamos la lista de las personas que cumplieron con los requisitos y que son idóneos para pertenecer a las mesas receptoras.
3: ¿Cómo se van a integrar estas mesas receptoras? Porque sería aproximadamente de tres a cuatro personas en cada municipio, aproximadamente, ¿no? Uh-huh. ¿Cómo van a estar integrados?
2: Son unidades territoriales lo que se propuso por el Instituto Electoral. Cada unidad territorial va a tener diferentes cantidades de mesas, dependiendo de los municipios y de la cantidad de proyectos, es como se va a distribuir realmente. Y en esta ocasión estamos presentando, de hecho, una innovación, lo cual es importante comentar. La innovación que tenemos es que será por primera vez con urna electrónica. Estas urnas electrónicas, quiero comentar, que es a través de un como dato préstamo que nos está haciendo el Instituto Electoral de Coahuila, al cual agradecemos totalmente, un préstamo de urnas electrónicas, en el cual sí sería un referente, no solo por ser nuestra primera consulta de presupuesto participativo, sino que sería la primera que completamente toda esta consulta se llevaría a cabo a través de una urna electrónica.
3: ¿En otras partes del país se está implementando de esa manera? ¿O
2: Campeche en sería distintas pionera? Partes del país se utiliza la urna electrónica a la par de la elección tradicional.
0: Y en otros temas, el empresario Daniel López Lanz consideró que, lejos de mantener incertidumbre por si Petróleos Mexicanos paga a la brevedad, los dedicados a alguna actividad relacionada con la industria energética deben pensar en buscar alternativas de diversificación, un proceso que no será fácil, pero que además de necesario, será la única manera de que el municipio de Carmen cambie de vocación económica.
4: Creo que lo que deben de hacer es buscar alternativas. Todos los empresarios saben qué tienen que hacer, ¿no? La gran mayoría debe de tener claro que alternativas hay, pero nada más hay que buscarlas. ¿Qué es lo que yo le digo hoy en día a muchos carmelitas y a más que nada a los de la paraestatal? Hay que pagarle a los empresarios de Carmen, porque Carmen subsiste gracias al petróleo y Carmen fue petrolero 100%. Y si somos claros, deberemos darle justicia a todos esos empresarios que realmente trabajaron por el bienestar para darle contribución al sistema de administración tributaria en su momento, porque sabemos cuánto le generaba al PIB Petróleos Mexicanos en Ciudad del Carmen.
1: ¿Crees que hay oportunidades para diversificar? ¿Hacia dónde se están yendo los empresarios? ¿Qué es lo que están buscando?
4: Pues estamos viendo que ahorita hay mucho emprendimiento más para el centro del país y norte del país. Y vemos que hay mucho auge económico para ese lado. Pero estamos viendo también la disminución por ese otro lado. El municipio de Carmen yo creo que está creciendo y está creciendo para bien. Y se nota, ¿no? Porque vemos más visitantes de Tabasco, de Yucatán, de Campeche. Hasta los mismos campechanos vienen a Carmen. ¿Por qué? Porque se está poniendo bello. Es más, no lo voy a decir, pero lo tengo la obligación de decirlo como carmelita. Las mejores playas las encuentras en Campeche, en Carmen, en Isla Aguada. Vayan ahorita a Quintana Roo, vayan ahorita y van a ver el montón de sargazo. Lo invitamos a que vengan a Carmen, porque Carmen se sigue transformando, se sigue creciendo. Y yo creo que con esta buena administración que se está llevando de los recursos dentro de Carmen, se están distribuyendo como deben de ser. Yo creo que el alcalde está haciendo una buena labor, que es lo que necesitamos para un futuro en general.
1: ¿Crees que los empresarios que durante décadas se dedicaron al sector del oil and gas ahorita tendrían que voltear a ver en cómo vincularlo al tema turístico, es decir, pensar en diversificar su negocio para ofrecer esos servicios para los que todavía estamos en pañales, obviamente?
4: Claro, mira, siempre diversificar a las cuestiones que te dedicas es bueno, ¿no? Porque tampoco puedes poner todos los huevos en la misma canasta, ¿sí? Entonces yo creo que diversificar para muchos empresarios le va a salir muy bueno. Entonces yo creo e invito a muchos empresarios que se sumen a esto, y también es bueno levantar la voz, porque una de las decadencias que tiene Carmen es por culpa del petróleo, y los que nos vimos muy golpeados al tema de los empresarios fue el tema del petróleo, porque no paga Pemex realmente. Entonces Pemex es una cascada.
1: Y porque sí, aparte todo lo metieron al petróleo, ¿no? Porque tampoco pensaron en su momento que esto iba a tener una situación difícil como la de...
4: Las etapas de Carmen las sabemos perfectamente muy bien. Y las etapas de Carmen, ¿cómo van a llegar a ser? ¿Cómo fueron las etapas de Carmen? Chicle, coco, camarón, el marisco, o sea, y de ahí el petróleo. Y ahorita, ¿qué vamos a voltear a ver? El turismo. Entonces, eso es lo que debemos de tener claro. La gran mayoría de las personas debe tener claro que nosotros debemos de aportar un granito para que a Carmen le vaya mejor en un futuro y pensar en el futuro de nuestro municipio.
0: Y por 5 meses, la alcaldía de Campeche mantendrá el plan de rescate y activación económica como una medida para el rescate de comercios que están reportando pérdidas en el municipio. Así lo recordó el director de Desarrollo Económico y Turismo, Jesús Aguilar Díaz.
5: El Ayuntamiento de Campeche ha puesto en marcha un rescate de reactivación económica, como bien comentas, diseñado para mitigar el impacto de la actual crisis financiera en el sector empresarial local. Así lo dio a conocer Jesús Aguilar Díaz, director de Desarrollo Económico y Turismo de la alcaldía, quien destacó que esta iniciativa busca dar un respiro a los comercios que reportan pérdidas de manera generalizada. El funcionario reconoció que la compleja situación que atraviesa la entidad federativa, haciendo referencia a los indicadores del Instituto Nacional de Estadística y Geografía, donde colocan al Estado con baja inversión y mayor pérdida de empleo. En este sentido, recordó que se activó un plan de estímulos fiscales que van desde la condonación de recargos hasta la extinción de impuestos, enfocados principalmente en el rubro de la basura comercial. El director de Desarrollo Económico subrayó la naturaleza inclusiva y sin precedentes de esta medida en la administración local. Es de gran beneficio, dijo, ya aplica de manera equitativa para micro, pequeñas, medianas y grandes empresas.
6: No podemos omitir o ser omisos que el INEGI, dentro de la última calificación o resultados que salieron, pues el Estado en general, Campeche, prácticamente está en lo que es su peor situación económica, ¿no? Sin embargo, esto pues depende de los tres niveles de gobierno. Sin embargo, desde la alcaldía de Campeche y por instrucciones de la alcaldesa Vivi Ravelo, se implementó lo que es el plan de rescate económico. Este es un plan que, al menos en los 8 años que yo he estado en la vida pública, no había visto un plan como tal, en el cual, pues dependiendo de tu situación como empresa, ya sea pequeña, mediana o grande, te condonan o te quitan recargos o impuestos sobre lo que es principalmente la basura comercial. Esto aplica, repito, desde la pequeña empresa, pequeño comercio, negocio, hasta el más grande. Esto no es algo que se hubiera hecho previamente o en años anteriores. La alcaldesa lo hace y lo aprueba mediante cabildo porque sabe de la situación, porque está cercana a los empresarios, porque los escucha y porque es de lo dentro de las posibilidades que puede el ayuntamiento hacer. Obviamente, esto es algo que tiene que

0: y estrechar lazos con el sector productivo en lo que respecta a las atribuciones directas del Ayuntamiento de Campeche.
1: Y al recordar que actualmente en la mayoría de las entidades de la República el maltrato animal es un delito que se sanciona con penas en prisión y multas de diversos montos, es la fundadora de la Asociación de Adopción Patitas Callejeras, Gladys Mengual, quien lamentó que se continúe presentando casos, sobre todo en el caso de Campeche, de crueldad animal. Sigue prevaleciendo esta situación. Lo que ella destaca es que ahora con las redes sociales pues se puede dar a conocer, porque la ciudadanía incluso hasta presenta pruebas.
2: Todavía existe mucho maltrato, y sobre todo en las casas, en los de dueños irresponsables, que los sacan, los dejan en la calle, porque para que vayan a buscar su comida, entonces se crea un problema ahí, porque por mucha gente no le gusta ver a los perros en la calle, o hay perros que son agresivos y deberían de tenerlos resguardados, porque pues atacan a otros perritos. Hay perros que no atacan a la gente, pero atacan y matan a otros perritos. Entonces ha habido muchas de estas situaciones. Aunque afortunadamente la Fiscalía de Medio Ambiente y Delito contra los Animales está trabajando, aunque es una labor incansable porque no se dan abasto para todos. Igual con los perros que viven en casa, los tienen amarrados, sin agua, sin comida, en techos. Y ahorita que vienen los calores, las olas de calor, hay que tener mucho cuidado con eso, de que un perro siempre tenga agua. Los perritos comunitarios, que le pongan frascos de agua, pues fuera de las casas, en lugares. Y te queda dar conciencia en la gente que no se roben los recipientes, que no les tires. Yo a veces les pongo acá y se los roban o se los tiran. Simplemente hay personas que no les caen bien los perros y nada más de maldad.
1: Bueno, hizo un llamado a los dueños de esas mascotas pues a ser más responsables. Una riña en las inmediaciones del mercado Pedro Sáenz de Baranda dejó a una persona lesionada con arma blanca. Esto ocurrió anoche. No hay personas detenidas. El herido no quiso que lo trasladaran a un hospital, además de que se encontraba bajo influjos del alcohol, y es una persona en condición de calle. Los hechos ocurrieron en la calle República del Salvador por Guatemala, del barrio de Santa Ana, donde ciudadanos reportaron al 911 la riña y que había una persona que estaba sangrando. Los primeros en llegar fueron los elementos de la policía estatal. Paramédicos del Sistema de Atención Médica de Urgencias le brindó los primeros auxilios al herido, quien presentaba lesiones de arma blanca en brazos y piernas. Vamos a la pausa.
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0: Un canal de baja presión sobre la sonda de Campeche, en combinación con la afluencia de aire húmedo proveniente del Mar Caribe hacia el interior de la región y la circulación de alta presión que domina el Golfo de México, asociada a un anticiclón en niveles medios y altos de la atmósfera, favorecen en Campeche temperaturas calurosas, cielo despejado a medio nublado y viento de componente este. Hoy las temperaturas máximas son de 41 grados centígrados, mínimas de 24. Lluvias de escasas a ligeras puntuales, el viento es de componente este de 10 a 30 kilómetros por hora. En el caso de los municipios, Jopelchen está presentando este día temperaturas máximas de 38 grados centígrados, junto con Calakmul, Escárcega y Candelaria con 41 grados, Palizada y Carmen con máximas de 38, Campeche, Ceiba Playa y Champotón con temperaturas máximas de 40 grados, Calquiní, Cipalché, Eselchacán y Tenabo con temperaturas máximas de 39 grados centígrados, esto de acuerdo al boletín meteorológico diario de la Secretaría de Protección Civil. Y me enlazo con Francisco Sonda, la enlace de salud municipal de la alcaldía de Campeche, Esmeralda Aloya, dijo que buscan involucrar a los comisarios y agentes municipales en las campañas de prevención en el manejo sanitario del agua por el dengue.
1: Ante el próximo inicio de la temporada de lluvias y el riesgo de aumentos de casos de dengue, la enlace de salud municipal del Ayuntamiento de Campeche, Esmeralda Aloya González, informó que el Comité Municipal de Salud acordó fortalecer las campañas de prevención y capacitar a autoridades auxiliares en el manejo sanitario del agua. Explicó que una de las prioridades es involucrar a comisarios, agentes municipales y personal encargado de la distribución de agua en acciones preventivas. Agregó que también se impulsará el apoyo a las jornadas de vacunación y se reforzará la capacitación sobre el manejo adecuado del agua con el fin de prevenir enfermedades relacionadas con su contaminación. La funcionaria detalló que el tema del agua de calidad bacteriológica y su impacto en la salud pública es de vital importancia de garantizar condiciones sanitarias adecuadas en las comunidades del municipio de Campeche.
2: En este caso estamos prontos a tener la temporada de dengue. Entonces, una de las principales causas que nos estamos comprometiendo como ayuntamiento es la difusión, tanto en nuestras redes sociales, de los temas de dengue, de descacharización o eliminación de criaderos, como también se les llama, que la gente pueda estar concientizada en este punto y también que puedan saber que necesitan llegar a ciertos temas de vacunación por la temporada de calor que nos estamos presentando. Entre los otros acuerdos que tenemos son las certificaciones de nuestro municipio de Campeche como municipio promotor de la salud y las actividades que estamos haciendo en mercados periféricos, en especial en el mercadito de San Francisco.
1: La funcionaria detalló que, como escuchamos, se continúa el proceso de certificación sanitaria del mercado del barrio de San Francisco y también de otros barrios periféricos.
0: Hasta aquí la información. Buenas tardes.
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0: 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Son las 5.

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2: Y lo que ustedes estaban esperando, pues ya se hace presente en esta frecuencia y en este concepto titulado Rock en Nexa. Soy Gabriel Ochoa, muchas gracias por estar con nosotros en este nuevo programa de Rock en Nexa, donde les traeremos clásicos, cumpleañeros y también entrevistas con los verdaderos protagonistas que hacen el rock en español. Y bueno, para arrancar rápidamente este programa, pues déjenme comentarles que el pasado 20 de mayo, pues fue cumpleaños de uno de los grandes vocalistas que tiene el rock mexicano. Estamos hablando del señor Clemente Castillo, nacido allá en Monterrey, Nuevo León, y que el pasado 20 de mayo, pues cumplió un añito más de vida. Un tipo que nos ha regalado grandes discos, grandes composiciones. Sigue con la banda. Hace poco tuvimos una entrevista con ellos, hace 8 días, curiosamente, con la banda de Jumbo, con este nuevo renacer de la banda. Traen música nueva, pero no solamente eso, sino que también Clemente Castillo, que en su momento tenía el apodo de Castor, pues resulta que también tiene una carrera como solista muy buena, es productor, pues bueno, es un tipazo dentro de la música. Y desde aquí, desde Rock en Nexa, pues queremos agradecerle todo lo que ha hecho por nuestro rock mexicano, por apoyar nuevas propuestas musicales y por seguir siendo el mismo personaje desde hace más de 20, 30 años que lleva con su banda llamada Jumbo. Y para festejar su cumpleaños y a manera de mañanitas, pues vamos a dejar esto para recordar la bella voz que tiene el señor Clemente Castillo y también esta gran canción, ya todo un clásico del rock mexicano y del rock en